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1: Sí, muy buenas noches, mi nombre es Carlos Morales desde el bloque FM. Chicas, hoy los tragos están a 2x1. Invita a tu amiga, pásenla bien y cuídense.

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1: La licenciada Neida Vázquez, licenciada, la alegría que despertó la selección ecuatoriana confirmó que nuestro país no se rinde. Es hora de que la clase política responda con la misma entrega y piense primero en el país y no en sus intereses particulares.
2: Y decir este momento que estando a 5 meses de que la ciudadanía vuelva nuevamente a las urnas en Ambato, en Tungurahua, en el Ecuador, se siente que la política va a una velocidad interesante, ¿no? Y las necesidades diarias que tiene la ciudadanía es muy distinta a la de la clase política. Este adelanto de las elecciones para el 29 de noviembre deja a los partidos realmente sin margen de error. Decir ahí que no hay tiempo para improvisar candidatos, porque la ciudad, la provincia, va a exigir liderazgos con estructuras que ya estén conformadas y no figuras infladas en redes sociales, que es lo que podría acontecer y que ya estamos viendo. Por tanto, las organizaciones políticas están en contrarreloj. Hasta el 2 de julio deberán realizar sus procesos que se denominan en el argot popular de primarias, que responden al proceso de democracia interna, ¿no? Y además entender que las alianzas también se tienen que ir consolidando de forma inmediata. Por lo tanto, los partidos, entiendo que así lo están haciendo, están buscando figuras que ya estén posicionadas en Tungurahua, porque no se pueden construir candidatos desde cero. Deberemos entonces alianzas pragmáticas y quizá otras, como ya estamos viendo, desesperadas.

porque no se pueden construir candidatos desde cero. Deberemos entonces alianzas pragmáticas y quizá otras, como ya estamos viendo, desesperadas.

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1: El economista Marcelo Mejía. Ahora, cuando la decisión de decretar un feriado se toma última hora, se producen trastornos que afectan las rutinas que toda sociedad necesita para desarrollar sus actividades productivas e incluso domésticas. Por ejemplo, hubo numerosos casos reportados en redes sociales de personas que tenían citas para sacar una licencia para conducir, matricular sus vehículos, realizar la revisión técnica vehicular, tenían citas en los hospitales para la atención. Esa gente tendrá problemas para conseguir nuevamente una cita, economista.
2: Normalmente hay instituciones que, por ejemplo, tomando en consideración el sector de la salud, no dejan de trabajar en feriados planificados y en feriados no planificados. Esto porque obviamente el derecho de la salud está definitivamente dentro de la Constitución totalmente protegido. Ahora, lo que sí tenemos graves problemas es en cuanto a la productividad se refiere, porque solo tomando en consideración que una situación improvisada en donde un feriado que no está planificado genera una pérdida de que puede prácticamente llevar a más de un 40% en sí de productividad, improductividad. Entonces, una situación bastante delicada. Ahora bien, lo que usted decía, sí, instituciones públicas que no atienden, como por ejemplo la ANT y otras en donde se requiere turnos importantes, le llevan al usuario a tener que replanificar, reagendar los turnos, y esto definitivamente, claro, que causa problemas, porque también en la vida de hogar, en la vida doméstica, en la vida personal, uno tiene ya una planificación para el día a día, para la semana, y esta improvisación prácticamente lo que le obliga es a reestructurar los tiempos para nuevamente programar todo lo que significan estas actividades y obviamente empezar a reagendar todo lo que son trámites y servicios.

0: Doctora Lila Villavicencio, muy buenos días. Se aproximan ya varios eventos artísticos, culturales y encuentros, como también congresos, como parte de la agenda de la provincialización de nuestra querida y proyectada provincia de Tungurahua.
1: Efectivamente, como usted dice, el gobierno provincial de Tungurahua tiene y está cumpliendo una amplia agenda de actividades precisamente para honrar los 166 años de provincialización. Hemos venido ya desde el 12 de junio, iniciamos con la minga y la reforestación en todos los 9 cantones, y de ahí pues hemos derivado varias actividades que están ya en curso. Creo que los eventos más importantes están señalados para el próximo 3 de julio, en donde tendremos una amplia actividad. Vamos a estar a las 7:30 de la mañana con la izada de las banderas. A las 8 de la mañana estaremos con una misa de acción de gracias en la catedral, agradeciendo al Todopoderoso por las bondades que tiene y que le ha bendecido a nuestra provincia. Y de igual manera también estaremos en el programa de inauguración de un riego tecnificado en Montalvo. A partir de las 15 horas estaremos llevando a cabo la sesión solemne en el polideportivo. Este evento, pues, están invitados todos los ciudadanos. Tendremos un espacio importante en el polideportivo para que la gente pueda estar con nosotros en esta conmemoración. Y para el día 4 y 5 de julio hay un concierto de provincialización. Estaremos en el Parque de la Familia con una actividad importante a partir de las 10 de la mañana hasta las 6 de la tarde. Vamos a tener una feria productiva, nuestros emprendedores van a estar ahí ofertando sus productos, sus artesanías, también tendremos agroindustria, tenemos los sectores de calzado, de textil, bueno, tenemos una variedad de productos que se van a ofertar. Uh-huh. Adicionalmente tendremos un evento artístico de primera línea, estarán dentro de los estelares Audi y Papaya Dada, así que están invitados cordialmente. 4 de julio, Parque de la Familia, y el 5 de julio también tendremos una magnífica participación. Estarán con nosotros Don Medardo y sus players para festejar justamente estos 166 años de provincialización.

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1: El licenciado David Paucar, con él vamos a analizar rápidamente cómo la zona norte crece imparable. Si bien es cierto, están en camino, en marcha, proyectos de agua potable, de saneamiento, la vialidad. También se está trabajando en un tramo importante de la Panamericana con el cambio de tubería, pero vamos a adentrarnos. Izamba siempre fue una zona productiva de la mano de Cunchibamba, de Unamuncho y todas las parroquias. Tenemos dos ferias paralelas, como es la zona de o la plaza la de Unamuncho y la plaza San Jacinto o ex Santa Clara.
2: Debo indicar de que en realidad en la parroquia de Unamuncho, una parte de lo que es el centro de transferencia, como ustedes reconocen, hace más de 4 años está funcionando o dejó de funcionar en una parte el mercado que se construyó allá, que consta justamente de 2 plataformas de 2,000 metros cuadrados cada uno, que lastimosamente no logró cumplir con la expectativa de los agricultores de aquel entonces por errores de la administración municipal. A la par de ello, debo indicar de que está funcionando acá en la parroquia Izamba el mercado San Jacinto, que se le llama, que está junto a la vía Píllaro y a pocos metros del paso lateral. Es un mercado pequeño que lastimosamente tampoco cumple con las expectativas de los agricultores de la zona, por cuanto tiene una capacidad de estacionamiento únicamente para 100 camionetas de los productores, 38 camiones de los comerciantes sacadores, en tanto que más de 300 vehículos de los agricultores tienen que permanecer en la calle a la espera de tener un espacio para poder vender sus productos. Esto lastimosamente dificulta la vialidad acá en la vía Píllaro, que se produce en la mañana, obstrucción de los vehículos que vienen desde Píllaro hacia Ambato.

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1: El ingeniero Francisco Suárez, frente a los problemas que vive nuestro país, problemas políticos, problemas de seguridad, problemas de salud, en fin, la felicidad y la sonrisa volvió al rostro de los ecuatorianos con gran triunfo de Ecuador, ya que era justo quedarnos, ya que no era justo o era injusto quedarnos fuera del campeonato mundial, ingeniero.
2: No iba a ser justo por la plantilla que teníamos. Inclusive ayer se conversaba o se hablaba de que la selección ecuatoriana, que tenía su cuartel de operaciones en Columbus, cogieron ya todas las maletas y se llevaron para New Jersey para estar listos en caso del resultado de un empate o una pérdida, tomar el avión y de regreso a casa. Entonces eso estaba flotando en la selección ecuatoriana. Sin embargo, considero yo que desde Galíndez, pasando por Franco, Ordóñez, Pacho, Hincapié, Vite, Moisés Caicedo, Plata, Ener Valencia, Yeboá y el muchacho Angulo, considero que fue una docena que estuvo al nivel. Y las variantes, qué importante resultó ser arriesgado, sin tenerle miedo a Alemania. E inclusive en la segunda anotación, luego de que viene el tiro de esquina, la Lola Rodríguez gana en el primer poste, peina el esférico hacia atrás, y ahí vivo Plata, Gonzalo Plata, vivísimo, cuando Neuer estaba queriendo coger la gallina, metió el pie, le metió la punta al balón, e introdujo a los 77 minutos el segundo gol, la segunda anotación, y la algarabía era enorme. Y luego en los últimos minutos, no es que Ecuador solamente se enconcha, le salimos al contragolpe, estuvimos con riesgo también a Alemania de incrementar a un tercer gol. Claro, ellos también con ese potencial salen a buscar el empate y la defensa nuestra se para bien y logramos un hecho histórico, creo yo, en clasificar, estar entre los 32 mejores equipos del fútbol mundial. Esperemos a ver con quién nos toca, posiblemente es México, es un alto porcentaje que probablemente nos toque ir hacia México, pero veamos cómo se van conformando las llaves en esta parte final.

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1: El ingeniero Mauricio Rodríguez. Ingeniero, las recientes elecciones presidenciales de Perú y Colombia guardan llamativas similitudes. En ambos países, la derecha llegó a la segunda vuelta frente a una izquierda dura. En ambos casos, el voto se dividió casi por la mitad. En ambos, el resultado terminó dependiendo de márgenes ínfimos. Como que Colombia y Perú y también Ecuador.
2: Mire, lo que se está dando ya a nivel de Latinoamérica, ¿no? Desde que apareció el famoso socialismo del siglo XXI, producto del conocido Foro de Sao Paulo. Lo que vinieron es a dividir las democracias y a tratar lo que no pudieron hacer a través de las guerrillas, a tratar de crear una falsa democracia ganando el poder. Y eso hemos vivido como ejemplos patéticos, ejemplos vivientes en Venezuela, en Nicaragua, en el mismo Colombia, en el Ecuador y bueno, y en varios países más. El socialismo del siglo XXI lo que ha buscado es tomarse el poder para eternizarse, creando una falsa democracia. Gracias a Dios hay, felizmente, ahí sí aplico el término pues de Rafael Correa, mentes lúcidas que están dándose cuenta la falsedad que representa el famoso socialismo del siglo XXI, que lo único que ha traído es un espejismo de riqueza, pero que a la corta o a la larga nos lleva al hambre, la miseria y lo que es más, la destrucción de las democracias, como ha ocurrido en varios países de Latinoamérica.

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6:39. Muy buenos días. Así nos vamos levantando con toda esa buena energía en esta mañana de lunes. Ya marcando 29 de junio de este 2026. Buenos días. A levantarse con toda esa buena actitud en este buen lunes. Inicio de nueva actividad, señores. Así vamos comenzando, señores, a enganchar toda esa buena música en estos primeros minutos de este break de día lunes. Muy, pero muy buenos días. Ahí nosotros enganchando la mejor de las vibras junto al rey del pop, Michael Jackson, en esta mañana. Así que ustedes comienzan a enviarme todos sus mensajes a través del 0999-889-889. Hoy mucha información para todos ustedes. Así vamos arrancando. Excelente lunes.

0: 6:53 y así comenzamos nosotros, señores, a despertarnos con buen movimiento en esta mañana de lunes. Ya contabilizando 29 de junio de este 2026. Comienzan a llegarnos todas sus comunicaciones en esta mañana de lunes. Del 6525, nos dice: buenos días, James, soy Andrea Bejarano. Hoy estoy bajando a la escuelita Carmen Barona con mi mami Lorena. Por favor, un saludo para mis compañeras del primer B y a mi profe Alexandra Núñez. Y una canción de Michael Jackson, Smooth Criminal. Claro que sí, gracias, un fuerte abrazo de capibara. Chao, qué frío. Ya solo tengo clases hoy y mañana. Comienzan las vacaciones, nos dicen por acá los peques. Qué buena cosa, señores.
1: No, van a estar.
0: Así que nos van programando todas sus canciones favoritas. Algo de Michael Jackson también. ¿Qué nos dicen también a través de sus notas de audio?
2: Buenos días, Radio Rumba. Soy Matías, como estoy dirigiendo al último día de clases en la unidad educativa Ambato. Que me podrías complacer con la canción Vuela, Vuela de Magneto. Gracias, chao, chaito, chao. Que tengas un buen día.
0: Muchas gracias, Matías. Por acá también nos está detallando que ya se está dirigiendo a su escuelita Unidad Educativa Ambato a su último día de clases. Qué buena cosa, Matías. ¿Cómo ha sido este año 2025-2026 para ti? Espero que te haya ido súper bien. Y a todos nuestros peques que han sabido interactuar con nosotros a través de WhatsApp de la radio. Ah, nos está solicitando algo de Magneto, Abuela, Abuela. Voy en busca de tu canción, Matías. Buenos días.

0: 6:56 de la mañana con 56 minutos. Ahí está Nando Talento Ecuatoriano en esta mañana de lunes, junto a Alex Pons haciendo este Traición. Señores, nos comienzan a llegar todos sus mensajes a través de WhatsApp de la radio al 0999-889-889. ¿Qué nos dicen por acá del 2903? Nos dicen: buenos días, James. Quiero enviar un saludo muy especial a todos los alumnos del cuarto grado de la Unidad Educativa Nueva Generación. Y un agradecimiento de todo corazón a la profe Berito Carrera, que la queremos muchísimo. La mejor profe de parte de Sebastián Páez. Chau, Chaito, al fin vacaciones.
1: Y resulta.
0: Y fuerza Ecuador, que mañana ganamos a México. Les quitaremos el invicto, dicen por acá. Así nos van enviando sus mensajes a través de WhatsApp de la radio. Un fuerte abrazo también a las diferentes unidades educativas que nos han ido acompañando en esta mañana, tras mañana, a través de 88.9. Junto a sus alumnos, los profesores, han hecho un trabajo impresionante, señores. Ya cerrando este periodo 2025-2026. Espero que los peques también salgan a vacaciones a recargar todas esas buenas energías. Muchos alistándose también para lo que serán las escuelitas vacacionales. ¿Habían solicitado algo de esto?

6:58, perdón. Me he atrasado en el tiempo, ¿por qué será? Me siguen llegando más mensajes a través del WhatsApp de la radio. ¿Qué nos dicen este lunes? Del 15:50 nos dicen, hola James, muy buenos días. Buenos días, excelente inicio de semana, por favor. ¿Me puedes poner la canción de Mimos de Eros? Claro que sí, voy en busca de tu canción. Atentamente, Pauli, desde la ciudad de Riobamba, señores. La sultana de los Andes. Enganchada a la buena programación de Rumba. Iniciando tu semana con la mejor de las vibras. Así que ya voy con la información. ¿Cómo están los titulares? A través del Break News. Te lo cuento en minutos nada más. Así que ustedes van interactuando conmigo en esta mañana a través de WhatsApp de la radio. Al 0999 889 889. Feliz inicio de semana.

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0: 7 de la mañana con 9 minutos. Así vamos enganchando la mejor de la vibra en este buen lunes. Nos siguen llegando más mensajes a través de WhatsApp de la radio. ¿Qué nos dicen por acá a través de sus audios? Vamos a escucharlos.
1: Días Radio Rumba, me llamo Valentina, me estoy dirigiendo a mi escuelita del Bolívar y este es mi último día de clases. ¿Me podría complacer con la canción Amapola? Amapola. Y un saludo para mi hermano Benjamín y para mi mamá Anita. Chao, chaito, hijo, que tengas un buen día. Te mando salud.
0: Así nos van enviando sus mensajes, señores, los peques, a través de WhatsApp de la radio. ¿Cómo estamos, Valentina? Muy buenos días. Ya dirigiéndose a su último día de clases, nos dice en la Unidad Educativa Bolívar. Qué buena cosa, señores. Así los peques también ya van terminando un año escolar más. Ah, nos está solicitando la canción de Amapola, algo de talento ecuatoriano, junto a Papaya Dada, claro que sí. Ahí también está saludando a su hermanito Benjamín y a su mami Anita. ¡Qué buena cosa, señores! En este buen lunes. Me van llegando más mensajes a través del 0999-889-889. Así que ustedes me van contando cómo va iniciando este lunes. Espero que con toda esa buena energía a través de la señal de Rumba.
2: ¿Cómo está? Buenos días. ¿Me podría poner la canción Reggaetón Latino de Don Omar? Y éxitos a Brasil, que gana hoy día el partido de los supercampeones a Japón.
0: Así nos van enviando sus mensajes. No nos dice su nombre por acá, nos está solicitando algo de Don Omar, algo de la vieja escuela con reggaetón latino. Ah, claro que sí, señores. Este es un partido que llama mucha la atención. ¿Por qué? Porque inició en la final de una serie de anime de fútbol. Si no estoy mal, es los supercampeones. Hoy se enfrenta a Brasil ante Japón. Así que mucha suerte también a la selección brasileña, buscando su paso a la siguiente fase. Hoy inician. Los partidos para diferentes clasificaciones. A nosotros como Ecuador también nos tocará el día de mañana, señores. Así que vamos a estar haciendo fuerza por toda la selección ecuatoriana de fútbol. Me habían solicitado algo de Papaya Dada.

7 de la mañana con 13 minutos. Ya sonando talento ecuatoriano en esta mañana de lunes. Así que ustedes siguen enviándome todos sus mensajes, notas de audio, me van contando cómo va iniciando esta mañana de lunes para todos ustedes. Muchas bendiciones. Y a través de WhatsApp de la radio, desde la ciudad de Riobamba, me habían solicitado algo de esto.

7 de la mañana con 15 minutos. Ahí sonando Mimos junto a Eros. Ay, señores, sonando súper bien en esta mañana de lunes, iniciando una nueva semana. Así que ustedes me siguen enviando todos sus mensajes. Van interactuando con nosotros a través de WhatsApp de la radio. Algunas unidades educativas también ya llegando a la parte final de su año lectivo, junto a sus docentes y alumnos, señores. Qué impresionante ha sido el contar con ustedes como cada mañana, siendo radioescuchas, interactuando con nosotros. Qué buena cosa. Así que ustedes me van detallando cómo ha sido este año 2025-2026, ya llegando a su parte final. Así que ya les voy a estar contando cómo están las principales noticias a través de 88.9. Así que ustedes van formando parte de esta mañana y nosotros conectando la mejor de la buena energía y la buena música.

7 de la mañana con 17 minutos. Momento de informarles también en esta mañana de 88.9. Lo que te exijo no quisiera que... Es que luego de varios días que el presidente Daniel Noboa decretó el estado de excepción en 10 provincias y 3 cantones del país, la Corte Constitucional declaró inconstitucional, determinó que las facultades otorgadas a la fuerza pública son constitucionales al considerar que son o que constan la real ocurrencia de hechos que configuran la causal de grave conmoción interna en el país.

El estado de excepción se aplica en Guayas, Manabí, Santa Elena, Los Ríos, El Oro, Pichincha, Esmeralda, Santo Domingo de los Áchilas, Sucumbíos y Azuay, los cantones de La Maná, Cotopaxi, Las Naves, Bolívar y La Troncal en Cañar. Así que, señores, luego de varios días, el presidente Daniel Noboa decretó el estado de excepción en 10 provincias. Más información en esta mañana a través de 88.9. En tanto que en lo local, la modernización integral de la Plaza Primero de Mayo registra un avance del 40% tras 20 días de trabajos, consolidándose como una de las obras prioritarias del municipio de Ambato para fortalecer la red de plazas y mercados del cantón y mejorar las condiciones de atención para comerciantes y usuarios. Entre las principales intervenciones consta la renovación total del piso, que será construido con hormigón fibro reforzado, un material de alta resistencia diseñado para soportar el intenso tránsito diario y reduciendo la aparición de fisuras, y paralelamente se ejecuta el reemplazo completo de la cubierta por una nueva, un tipo techo cumbre con teja tipo española, que ofrece la mayor durabilidad, resistencia a la humedad y protección frente a la corrosión. Así que los avances en el mercado del Primero de Mayo en un 40%. Nos siguen llegando más mensajes a través de WhatsApp de la radio. En tanto que durante el análisis se revisaron los estudios de la Dirección de Movilidad, especialmente en el cálculo de la tarifa del equilibrio. Sin embargo, tras el diálogo con los transportistas, fue posible reducir los valores inicialmente planteados, buscando un equilibrio entre la sostenibilidad del servicio y la capacidad económica de los usuarios. Es que la Comisión de Tránsito del Consejo Municipal de Ambato se encuentra elaborando el informe que permitirá iniciar el primer debate del proyecto de ordenanza para la actualización de las tarifas del transporte rural en la ciudad. Hasta ahí nada más las primeras noticias. En este buen lunes, señores, van enviándome más mensajes a través de WhatsApp de la radio al 0999-889-889. ¿Me habían solicitado algo de Don Omar? Claro que sí, aquí van sonando todas sus canciones favoritas en esta mañana de lunes.

7 de la mañana con 29 minutos. Ahí sonando el Fade con este feliz cumpleaños. Así van sonando todas sus canciones favoritas a través de WhatsApp de la radio al 0999 889 889. Nos siguen llegando más mensajes, ya los vamos a dar lectura. Así que en minutos también les voy a estar contando qué partidos inician hoy en los 16avos de la Copa del Mundo. Uno de los que abren los partidos tan importantes en esta fecha es la verde amarela. Sí, Brasil ante Japón, señores. Una final de cómics. Este partido va para las 12 horas, horario ecuatoriano, en el estadio de Houston. Así que ya les voy a estar ampliando lo que se espera de la selección verde amarela, ya que nosotros también estaremos en los 16avos el día de mañana con la selección ecuatoriana de fútbol. Así que ustedes me sigan enviando sus mensajes al 0999 889 889 en este super lunes.

7 de la mañana con 31 minutos, ya sonando Craig David con este Insomnia. Momento de irnos con grandes recomendaciones en esta mañana. Es que llega Pucesa World Cup 2026, el mundial de las profesiones te espera y tu futuro comienza aquí. ¿Estás listo para jugar el partido más importante de tu vida? 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Así que te esperamos este sábado 4 de julio desde las 10 horas. 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Así que invitados a el Mundial de las Profesiones en Pucesa. 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

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Así que ustedes siguen enviándome sus mensajes al 0999 889 889. Feliz inicio de semana.

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0: 7:41, ahí sonando Ruby Pérez haciendo este Buscando Tus Besos. Las buenas canciones de este inicio de semana, señores. Así que me van contando a través de WhatsApp de la radio al 0999-889-889 cómo fue su fin de semana. El viernes también en un descanso, señores, por el parte del triunfo de la selección ecuatoriana de fútbol, decretado un feriado. ¿Ustedes qué actividades realizaron? Me van detallando. Más mensajes por acá, notas de audio. Así que vamos a escucharlos.
1: Muy buenos días, amigos del Bray. Les habla el oyente más fiel de la rumba acá en el centro del país. Un saludo cordial para usted, joven Jace, y para toda la audiencia. Por favor, si me puede programar la canción No Hay Nadie Más de Sebastián Yatra. Éxitos y actitud 100% positiva siempre.
0: Así van interactuando con nosotros en esta mañana de lunes. ¿Cómo estamos, Javi Cocha? Muy buenos días desde la ciudad de Riobamba. Ah, nos está programando algo de Sebastián Yatra con la canción No Hay Nadie Más. Claro que sí. Aquí vamos armando ese playlist en esta mañana de lunes.

7:44 Así vamos sonando impresionantemente en esta mañana de lunes. Así que ya voy con la información en tendencia, señores. ¿Cómo está el mundo de los famosos? Te lo cuento en minutos nada más. Mientras ustedes me van contando cómo va su mañana. Mucha gente también ya listándose para ingresar a su jornada laboral de este lunes. Así que con toda la buena vibra, nosotros les decimos muy buenos días. Momento de levantarse con la mejor energía. Y siguen llegando más mensajes a través de WhatsApp de la radio al 0999-889-889. Me habían solicitado algo de esto de Sebastián Yatra. Buenos días.

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7 de la mañana con 59 minutos, señores, sonando con mucha fuerza en este buen lunes. Está marcando 29 de junio de este 2026. Así que ustedes me siguen enviando sus mensajes al 0999-889-889. Me van detallando cómo va iniciando este lunes para ustedes. Mucha gente también ya en ruta a su punto laboral, señores, en compañía de la buena rumba. Claro que sí. Así que ustedes van enviándome sus mensajes, sus notas de audio a través del buzón rumbero. Así que ya regreso yo con la información en tendencia, señores, cómo se encuentra el mundo de los famosos en esta mañana de arranque de actividades.

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0: 8 de la mañana con 11 minutos. Ahí sonando qué personajes junto a Los Ángeles Azules. Haciendo este de la A a la Z. Qué buena canción, señores. Una de las buenas recomendaciones en esta mañana de lunes. Así que ustedes me siguen enviando sus mensajes a través del 0999-889-889. Momento de contarles también cómo está la información en tendencia en esta mañana de lunes. En tanto que se dará el regreso de Dory. Es que Pixar confirmó un nuevo cortometraje de Buscando a Nemo, centrado en Dory en esta vez. El proyecto busca expandir el universo de la historia con nuevas aventuras. ¿Ustedes han visto esta película de Buscando a Nemo? Una de las favoritas de los peques. Así que Pixar confirmó que se dará protagonismo a Dory en esta nueva serie. En tanto que Josh Peck reveló por primera vez el salario que recibió por la saga o la serie tan recordada como Drake y Josh, el actor explicó que el público suele asumir que ganó más dinero que él realmente obtuvo. Pero ¿cuál es la verdad? Está detallando uno de los principales actores de esta serie tan recordada por todas las personas, de Drake y Josh, que el salario que mantuvo era algo normal, sin duda. Yo me pregunto el porcentaje y el valor. Así que ahí ha estado la información en tendencia en esta mañana de lunes.
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0: Por acá nos dicen James.
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0: Esta película y esta serie fueron tan recordadas. Aún la sigo viendo, nos dicen por acá, del 3222. Atentamente, Ángel. ¿Cómo estamos, Ángel? Buenos días. Escuchando fuertemente desde Ceballos. Qué buena cosa, Ceballos. Buenos días. Así van interactuando con nosotros a través del 0999-889-889. Así que ya voy con la información deportiva. ¿Qué partidos se juegan el día de hoy? Así inician los 16avos. En tanto que Brasil también comienza a buscar su pase a la siguiente instancia. Así que ya les voy a estar ampliando en minutos nada más. Mientras ustedes van en compañía de nosotros.

0: 8 de la mañana con 14 minutos, ahí sonándolo junto al lago de Danny Ocean, haciendo este Mónaco en este espectacular lunes. Muy buenos días. Me siguen llegando más mensajes a través de WhatsApp de la radio. ¿Qué nos dicen por acá? Del 2944 nos dicen: hola James, muy buenos días, por favor. ¿Puedes ponerme la canción ¿Dónde estabas? De Amaya Montero. Muy gentil, atentamente Fabián. ¿Cómo estamos, Fabián? Buenos días. Muchas gracias por tu mensaje. Voy con tu canción. ¿Qué más nos dicen a través de sus audios?
1: Buenos días, Radio Rumba. Me llamo María Elizabeth. Me estoy dirigiendo a la unidad educativa Ambat. ¿Me puedes complacer con la canción de Ellos Aprendí, por favor?
0: Así van interactuando nuestros peques todavía en esta mañana de lunes. ¿Cómo estamos, María Elizabeth? Buenos días. Ya dirigiéndose a escuelita unidad educativa Ambato. ¡Qué buena cosa! Último días de clases ya. Ah, nos está solicitando la canción de Ellos Aprendí. Voy en busca de tu canción, María Elizabeth. Muchas gracias por tu mensaje. Por la compañía de cada mañana, señores. Los peques también formando parte de esta gran programación a través de Rumba. Momento de recomendarles. 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Si hablamos de pronosticaciones, hoy se abre, señores, una nueva. Con los partidos de Brasil ante Japón a las 12 horas, Alemania ante Paraguay a las 15 horas con 30 minutos y Países Bajos ante Marruecos a las 20 horas. 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Así que ustedes siguen interactuando conmigo a través del 0999 889 889. ¿Me habían solicitado algo de esto?

8 de la mañana con 19 minutos, ahí sonando a Maya Montero, haciendo este ¿Dónde estabas? Canciones programadas en esta mañana de lunes por todos ustedes a través de WhatsApp de la radio. Ahí sonando tu canción, Fabi. Buenos días. Nos van llegando más comunicaciones. ¿Qué nos dice la gente? Ya lo vamos a escuchar. Y sin duda la gente también muy optimista de lo que pueda realizar mañana la selección ecuatoriana de fútbol ante México por los 16avos en el Estadio Azteca. Así que mañana nosotros vamos a estar interactuando fuertemente en los primeros minutos de la mañana de martes. Claro que sí, señores. Mañana juega la selección ecuatoriana de fútbol. Nosotros nos ponemos en modo tri. Así que ustedes me siguen enviando sus mensajes al 0999 889 889.

0: 8:30 a.m. Ahí sonando con mucho sabor, señores, en esta mañana de lunes. Ahí sonando los Latin Brothers con este llueve. Más mensajes por acá, notas de audio. ¿Qué nos dicen en esta mañana de lunes?
1: La Radio Rumba, por favor, la canción de ¿Y dónde está el amor? Que es con Wisin y Yandel. Por favor, una semana muy bendecida.
0: Así van interactuando con nosotros. Para ti también, una semana muy bendecida. Ah, nos está solicitando ¿Dónde está el amor? Con Wisin y Yandel, nos dicen por acá. Voy en busca de tu canción, muchas gracias. Así van interactuando con nosotros a través del 0999-889-889. Y si hablamos de canciones de día lunes, me habían solicitado algo de esto.

8 de la mañana con 32 minutos. Ay. Ahí sonando algo junto a David Reyes. Haciendo este de ellos aprendí. Las canciones que nos van solicitando a través de WhatsApp de la radio en esta mañana de lunes. Iniciando con la mejor de la buena vibra. Claro que sí, señores, en este espectacular lunes. Muy buenos días. Así que ustedes me siguen enviando todos sus mensajes al 0999-889-889. Ya regreso con la información deportiva. ¿Cómo se preparan diferentes equipos para los 16 avos en esta Copa del Mundo?

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0: vamos.
1: 8:39. Me habían solicitado esa canción. Fantasias. Uno de los buenos clásicos sonando en esta mañana. Junto a Wisin y Yandel, y Franco De Vita. Haciendo este. Oye, ¿dónde está el amor?
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1: Aquí van sonando todas sus canciones en este playlist tan especial en este inicio de actividades a través de la rumba. Así que ya voy con la información deportiva. ¿Cómo está la selección ecuatoriana de fútbol antes de su participación mañana ante México, señores, en el Estadio Azteca? Comienzan a darse varios comentarios en medios mexicanos. A favor, no en favor. Ay, señores. Pero nosotros, sin duda, como buen ecuatoriano, vamos a estar apoyando mañana a la selección ecuatoriana de fútbol desde diferentes puntos de la ciudad. Sí, señores. Ahí nosotros diciendo, sí se puede. Claro que sí, como es su partido ante Alemania que nos dejó demostrado que cuando hay fe y hay garra, señores, no hay obstáculos que nos detengan.
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1: Ay, señores. Así que ustedes van enviándome sus mensajes a través del 0999 889 889.

8 de la mañana con 47 minutos. Ahí el grupo Niche poniendo el sabor, señores, en esta mañana de lunes. Y tanto que una información que se estaba viralizando hace minutos nada más es que Eddie Villard, ex actor de RBD, que hacía el papel de Teo, ¿se acuerdan ustedes? Ese muchacho que andaba enamorado siempre de Roberta. Y unas declaraciones hace instantes nada más en México, donde detalló que Ecuador no existe para México. Y comienzan los memes a difundirse, señores. Y una de ellos es que, bueno, Teo, tú tampoco existías para Roberta. Vaya, señores, qué cosas que son las que realizan en las redes sociales. Pero sin duda lo que llama también la atención, ahí estamos observando también las publicaciones, los comentarios de este actor que era uno de los favoritos sin duda también en esta serie tan recordada como RBD. Es que detallan que aquí que el periodista y ex actor de la telenovela mexicana RBD, Eddie Villard, minimizó a la Tri en Fox Deportes, asegurando que Ecuador no existe para México en el fútbol. Vaya qué cosa lo que sucede. Hay que detallar, señores, estuvimos observando a México.

Sus dos partidos inaugurales en esta Copa del Mundo lo hicieron bien, súper bien. Están jugando a otro nivel. Pero señores, la realidad del fútbol a veces es diferente. Así que nosotros con la selección ecuatoriana de fútbol estaremos ahí mandando todo lo mejor de la buena vibra en este partido por los 16avos ante el Tri. Así es, señores, así lo conocen también en México, el Tri. Somos la Tri. México es el Tri. Así que, señores, mañana que gane el mejor. Pero nosotros como ecuatorianos vamos a estar ahí alentando a la selección ecuatoriana de fútbol. Así que ustedes me siguen enviando sus mensajes al 0999 889 889.

Ahí la buena salsita en esta mañana de lunes, marcando 8 de la mañana con 52 minutos. Claro que sí. ¿Cómo no decirles siempre seré? Ay, la buena salsa, señores, en esta mañana de lunes, enganchando la mejor de las energías. Abriendo una nueva semana, la última semana del mes de junio. Se viene julio, señores, los cumpleañeros del mes de julio. Me van diciendo, James, por aquí estamos. Buenos días. Ya en los 7 primeros meses de este 2026, qué rápidamente ha pasado el tiempo. Así que ustedes van interactuando conmigo a través del WhatsApp de la radio. Ahora recuerden que también ya nos pueden seguir en nuestras diferentes cuentas, tanto en Facebook, en Instagram y en TikTok también nos ubican como Rumba FM Ecuador. Así que ustedes también ya nos pueden seguir y formar parte de nuestra comunidad. Claro que sí, señores. Próximamente también ya vamos a estar en las transmisiones en vivo a través del TikTok, cuadrando todo lo que es por acá con la tecnología. Buena mañana de lunes, señores. Así que ustedes me van enviando sus mensajes al 0999 889 889.

8 de la mañana con 59 minutos. Ahí sonando Danny Ocean con este Vitamina. Se hace oficial, señores. Se conoce cuáles serán los árbitros que estarán dirigiendo el partido entre México y la selección ecuatoriana de fútbol. Así que ya regreso con esa información. Sé que estamos en modo mundialista, señores. Y mañana juega la selección ecuatoriana de fútbol. Así para que ustedes estén todos bien enterados. ¿A qué hora juega mañana la selección ecuatoriana de fútbol? 20 horas, hora ecuatoriana. Así que ya regreso con el segmento deportivo en esta mañana a través de 88.9.

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vamos regresando a través de 88.9 en este fabular lunes, señores. Fabuloso lunes. Ahí estamos, perfecto. Así que nos siguen llegando más mensajes a través de WhatsApp de la radio al 0999-889-889. Momento de darles grandes recomendaciones. 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Nos siguen llegando más mensajes al 0999-889-889. 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

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Así que ustedes me siguen enviando todos sus mensajes al 0999-889-889. Momento de hacer un viaje en el tiempo, señores.

0: 9 de la mañana con 16 minutos. Y ahí sonando Romeo Santos haciendo este soberbio. Qué buena canción, señores, para este lunes 29 de junio de este 2026. Momento de contarles también cómo está la información deportiva en esta mañana de lunes.
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0: En tanto que la tri también se afina para el Azteca, señores. La histórica clasificación de Ecuador a los 16avos de final han despertado la ilusión de miles aficionados que ya comienzan a imaginar un recorrido inolvidable hacia el primer título mundialista de la tri. La selección ecuatoriana de fútbol deberá enfrentarse a México en la siguiente fase del mundial con la mirada puesta y seguir en el torneo, pero ahora solo hay una oportunidad nada más. Es que la selección de Ecuador no presenta novedades en su plantel y la llegada a México está planificada con el equipo completo para enfrentar por el duelo de los 16avos a México. La Federación Ecuatoriana de Fútbol confirmó el plan de trabajo que seguirá el equipo de Sebastián Becasese, y uno de los puntos más llamó la atención es que evitarán instalarse con varios días de anticipación en la capital del país contrincante. Ayer Ecuador iba a realizar un entrenamiento a puerta cerrada como parte de su preparación, en tanto que para hoy volvería a trabajar en Columbus antes de emprender el viaje hacia México, señores. Así que el grupo, señores, está completo. ¿Qué? Para buscar su clasificación ante México el día de mañana. 20 horas
1: que la vibra nunca me...
0: es la hora donde los ecuatorianos y el país se paralizará para ver a la selección ecuatoriana de fútbol. Así que mucha suerte para la selección ecuatoriana de fútbol el día de mañana.
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0: En tanto que, señores,
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0: En uno de los partidos llamativos también por la Copa del Mundo es que hoy Japón desafía al Scratch a Brasil. Es que Brasil y Japón se enfrentan hoy en Houston por los 16avos de la final del Mundial 2026 por un lugar en octavos ante el ganador entre Costa de Marfil y Noruega. La verde amarela llega como favorita para enfrentar. Tendrá una selección japonesa que terminó invicta en su grupo y que ya demostró que puede competir contra rivales de gran jerarquía. En tanto que

Las redes sociales habla de este choque, también unos que llaman la atención en los cómics. ¿Por qué en los cómics? Porque este es el final de Supercampeones. La selección brasileña se enfrenta ante la selección de Japón. Y así, señores, coincide en este torneo mundialista. Y es que el equipo de Carlos Ancelotti cerró el grupo C como líder con 7 puntos y 6 goles a favor después de empatar con Marruecos y golear a Haití y a Escocia. Japón, por su parte, fue segundo en el grupo F con 5 unidades tras empatar con Países Bajos y Suecia y ganarle con mucha autoridad a Túnez. Así es la realidad de estos dos equipos, cómo llegan a enfrentarse el día de hoy por los 16avos de la Copa del Mundo. Nos pregunta por acá James, ¿a qué hora juega? El partido está programado para las 12 horas en el estadio de Houston. En tanto que otra de la selección también que va a estar participando en los 16avos es Paraguay, que estará enfrentándose ante Alemania. Es que Paraguay se enfrenta al poderoso equipo teutón. En Boston Stadium será el escenario del encuentro por los 16avos de final de la Copa del Mundo entre Alemania de Julián Nadve y Paraguay de Gustavo Alfaro, un viejo conocido en Ecuador, por un lugar en los octavos de final. Será un choque de estilos y el poderío ofensivo teutón contra el orden de defensivo que caracteriza a la albirroja del técnico argentino. El partido inicia hoy a las 15 horas con 30 minutos hora ecuatoriana. Es que este partido es muy combativo e inteligente. Gustavo Alfaro y los paraguayos se plantearán en Boston con la premisa de cerrar los espacios y lastimar de contra al conjunto alemano. Y al final solo uno seguirá el deseo de ganar la Copa del Mundo. Así que mucha suerte también para la selección paraguaya el día de hoy, dirigido por Gustavo Alfaro, señores. ¿Será que logra pasar Paraguay hoy ante Alemania? Y de la misma manera, Brasil ante Japón, dos equipos sudamericanos. Así que vamos a estar observando este partido, sin duda, los dos partidos muy importantes para Sudamérica. Así que les recordamos la agenda del día de hoy. Inicia con Brasil-Japón a las 12 horas en el estadio de Houston. Alemania estará recibiendo a Paraguay a las 15 horas con 30 minutos en el estadio Foxborn. Y estará cerrando este grupo o el partido, la fecha, Países Bajos ante Marruecos en el estadio de Guadalupe. Así que, señores, marcadores para estos tres encuentros me lo van contando a través del 0999-889-889. ¿Será que la verde amarela de Carlos Ancelotti logra pasar esta prueba tan importante? Y lo mismo Paraguay, de la mano junto a Gustavo Alfaro. La mejor de las vibras para los equipos sudamericanos el día de hoy en su participación en los 16avos. Hasta ahí nada más de información deportiva, señores, en esta mañana de lunes. Ustedes me siguen enviando sus mensajes al 0999-889-889. Por acá nos dicen James.

9:23, en tanto también que ya se conoció cuáles serán los árbitros oficiales para el partido de Ecuador ante México. Así que toda esta información ya la pueden revisar también en nuestras plataformas digitales. Nos encuentran como Rumba FM Ecuador, tanto en Facebook, en Instagram y en TikTok. En tanto que se da el arbitraje, señores, para mañana entre Ecuador y México, el experimentado árbitro esloveno Slavo Bliknić será el encargado de impartir justicia en el decisivo encuentro entre México y Ecuador en la Copa del Mundo. Vinci cuenta con una amplia trayectoria internacional y ha dirigido partidos de máxima exigencia, entre ellos la final de la UEFA Champions League 2024, la final de la UEFA Europa League 2022 y semifinales de la Eurocopa. El juez europeo es reconocido por su estilo dialogante y por permitir la continuidad del juego, evitando interrumpir constantemente el ritmo de partido. Ahora todas las miradas estarán puestas en este árbitro para el duelo que promete muchas emociones y donde ambas selecciones se jugarán la vida. Así que, señores, se conoce los que impartirán juez o justicia en el partido de la selección mexicana ante nuestra selección. Así que ustedes me siguen enviando sus mensajes a través del 0999 889 889.

0: Ay, señores, van llegando todos sus mensajes en esta mañana del buen lunes.
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0: Del 8337 nos dicen: buenos días, mi querido James. Pero te saluda la joyita Yuyis. ¿Cómo estamos, Yuyis? Buenos días, desde la ciudad de Riobamba. Riobamba, buenos días. ¿A qué hora juega la selección, por favor? 20 horas, Yuyis, juega la selección mañana ante la selección mexicana en el estadio del Azteca. ¿Qué nos dicen por acá del 2976? Nos dicen: bendecido lunes, James, y a mi radio favorita. Por favor, ¿me puedes poner una canción de RBD? El tema Ser o Parecer. Por favor, atentamente, Evelyn de Salcedo. ¿Cómo estamos, Eve? Buenos días. Nos quieren escuchar algo de RBD. Voy en busca de tu canción, Eve. Muchas gracias por la sintonía, como cada mañana, a través de

9 de la mañana con 32 minutos. Ahí sonando Johnny Ray haciendo este ¿Dónde estarás? ¡Qué buena, señores! Con mucho ritmo acompañándolos en esta mañana de lunes. Nosotros de izquierda a derecha, señores, con toda esa buena salsita en esta mañana de lunes. Así que ustedes siguen interactuando, me siguen enviando sus mensajes al 0999-889-889. Ahora también nos pueden escuchar cualquier dispositivo móvil. ¿Cómo nos ubican? Como www.fmrumba.com. Nos escuchan en todo el mundo con la buena rumba desde la ciudad de Ambato. Así que ustedes van programando todas sus canciones favoritas al 0999 889 889. Me habían solicitado algo de esto.

0: No te desconectes, hacemos un pequeño break y regresamos con mucha más música.
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6: Estamos de vuelta en el break. La pausa terminó y el ritmo continúa. Gracias por seguir con nosotros.

9 de la mañana con 43 minutos. Ahí sonando los Rabanes con este bam bam. Buena canción, señores, para este lunes, ya casi cerrando la programación de este inicio de actividades. Hemos llegado con toda esa buena actitud a acompañarles en sus diferentes actividades y cosas que tengan que realizar con la buena rumba, como cada mañana. Minutos finales, señores, van interactuando conmigo, me van contando cómo va su martes a través del 0999 889-889.

0: 9 de la mañana con 50 minutos exactamente, señores, en este lunes 29 de junio de este 2026. Ahí los super ratones haciendo este...
1: ¿Cómo estamos hoy?
0: Claro, ¿cómo estamos, señores, en este lunes? Ay, señores, iniciando una nueva semana. Muchas bendiciones para todos los que han interactuado con nosotros y los que se van conectando recién a la buena programación de Rumba. Momento de despedirnos, pero se quedan en buenas manos. Se viene Fernando Acosta con su barrio latino junto a Tami Fonseca y Andrés López, señores, a hacer este impresionante barrio latino en este inicio de actividades. Que tengan una super semana, señores. Muchas buenas vibras, muchas bendiciones. Nosotros nos volvemos a conectar mañana a partir de las 6 horas con 30 minutos.

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Hello, hello, amiguillos. Qué gusto encontrarnos una vez más acá. Desde 88.9, soltando toda la energía para las hermanas provincias de Cotopaxi, Chimborazo, Tungurahua, parte del oriente ecuatoriano y a nivel mundial. www.fmrumba.com. Una semana llena de emociones. Cierre de este, de la mitad de este 2026. Estaremos ya abriendo la nueva mitad de este hermoso año. Mañana no se sabe qué onda. Vamos a hablar de muchas cosas más. Bueno, acá en este barrio latino, quiero que toda esta semana esté cargada de emociones, pero emociones positivas, de buena onda. Quiero sentir esa buena energía en todo lugar a donde tenemos el gusto de llegar. Bienvenidos. Los abrazo con todo el

0: Buen día, buen día, buen día, buen día. Empezaron los mensajes. Claro, es que no sabemos. Es una semana llena de expectativas, ¿no? Fin de mes. Cobraremos, lo cobraremos. Ganaremos mañana, no ganaremos. Habrá feriado, no habrá feriado. Ya está lleno de...
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Bueno, ya saben, la recomendación, como siempre, en esta temporada, bajarse la aplicación totalmente de forma gratuita de Pronóstico Sanfra. Así lo vas a hacer, ¿no? En este instante, ¿cuáles son los partidos del día?

bajarte ya la aplicación y la cartilla, sabes que se renueva constantemente, ¿no? Hoy vamos a ver cuáles son los partidos y cómo está tu pálpito deportivo.

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se viene la nueva temporada está quedando espectacular. Si te encantaba María Dolores en su primera temporada, ¿te imaginas lo que estamos preparando para ti? Faltan pocos días nada más para que tú

esto en los próximos días. ¿Cómo? Gracias a María Dolores Bolívar y Quito. Ahí se encuentra María Dolores. Los partidos para el día de hoy, 29 de junio, correspondientes a hasta 16avos de final, son hoy a las 12 del mediodía, Brasil, Japón; 3:30 de la tarde, Alemania, Paraguay, Países Bajos y Marruecos estarán jugando a las 8 de la noche.

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estas son las informaciones más importantes que tiene la prensa a esta hora de la mañana en Diario La Hora. Los primeros 100 años, hoy se conmemoran 100 años del nacimiento del escritor ambateño Jorge Enrique Arum. Diana Caiza buscará la reelección a la alcaldía de las elecciones primarias. Pachacutic, la actual alcaldesa de Ambato, Diana Caiza, confirmó su candidatura para un nuevo periodo, mientras que amable Chaluis, presidente de

0: Periodo, mientras que amable Chaluis, presidente de Conogapare, busca la prefectura de Tungurahua. En Diario El Heraldo, debatirán nueva tarifa del transporte rural. La Comisión de Tránsito del Consejo Municipal de Ambato se encuentra elaborando el informe que permitirá iniciar el primer debate del proyecto de ordenanza para la activación de las tarifas de transporte rural. El presidente de la Comisión del Consejo, Rumiñahui Yigaló, informó que el proceso ha incluido mesas técnicas y reuniones con representantes de las cooperativas de transporte para construir una propuesta consensuada. En el ámbito deportivo, todo listo para México y Ecuador. 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

0: Bueno, ustedes se acuerdan de Cervanto, un Florentino,
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0: El Cervanto primera, Florentino primera, Toñito León, conocido como el bebé salsero,
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0: José Félix Caballo, Manuel Guerra, ellos empezaron esta agrupación venezolana. Y hoy, en el barrio latino, nos recordamos con esta

0: encanta. Estábamos recibiendo algunos comentarios también acerca del partido de mañana.
1: Como los viejitos en la disco.
0: Por favor, por favor. Bueno, ya conversamos. Conversamos con unos detalles. ¿Qué es lo que, qué es lo más ecuatoriano que puede haber? Según ustedes, ¿qué es lo más ecuatoriano que puede haber? Que viajen y que regresen y que se den las vuelticas por todas partes del mundo y que digan: extraño Ecuador por esto.
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0: ¿Qué es lo más latino? Lo más latino. Claro, también. ¿Qué es lo más ecuatoriano que puede haber? Algo que le identifica al Ecuador. Es lo más ecuatoriano que puede haber.

0: Hoy lunes se caracteriza en el barrio latino por cuidar mucho tu nutrición. Qué gusto recibir a esta hora de la mañana a Daniel Talbot, nuestro nutricionista que nos acompaña aquí en la cabina de Rumba. Te hicieron una pregunta acerca de por qué cuando vas a una consulta, en la mayor parte de casos, el médico te dice, Fernando, tiene que bajar de peso. ¿Por qué les hacen eso?
1: Hola, mi querido Fernando, qué gusto saludarte. Sí, la verdad es una muy buena pregunta y de paso saludo a todas las personas que nos escuchan cada lunes nutricional. Me parece genial y me han dejado algunas preguntas. Una, por ejemplo, como la que mencionaste, y es interesante, me dice, ¿por qué tengo que bajar de peso? Siempre me piden que baje de peso.
0: O sea, te dicen, imagínate, la abuelita te dice, uy, está flaquito. No, tiene que comer. Cuando te ven gordito, claro. Ahí te dicen, no, ahí está sanito. Ajá, ahí sí, cachetoncito, coloradito, qué bonito.
1: Claro, pero ponte, hagamos
0: pero
1: una...
0: Pero el médico viene y te dice eso.
1: Claro, ponte un ejemplo. Tú tienes un 1.70 m, 1.72 m y estás pesando 82 kilos.
0: ¿Ah?
1: O sea, ñaño, estás gordito.
0: Claro.
1: Te sobrepasas con tu índice de masa corporal a 28 puntos y eso te da sobrepeso, desde luego.
0: Uh-huh.
1: Si es que tú fueras por un tema de hipertensión arterial, o sea, una sospecha, dolores en la cabeza, en la nuca, algunas palpitaciones y todo, hay que saber que obviamente el te van a mandar a bajar de peso. Recordemos que los vasos sanguíneos se vuelven más rígidos y resistentes cuando tú estás en sobrepeso. Y eso no te ayuda en nada. Inclusive es posible que te den medicamento. Algunos colegas médicos normalmente suelen ser más previsibles, pueden estar más puntualmente pendientes en decirte, primero haga ejercicio y baje de peso y nos volvemos a ver. O tal vez algunos médicos también, cardiólogos, simplemente te mandan la pastilla de una. Entonces yo creo que podrías saltarte por el momento la pastilla si mejoras tus alimentos, si mejoras tu forma de comer. O sea, es una buena noticia. Si tú pierdes incluso más o menos solo un 5 a 10% de tu peso corporal, sí puedes bajar esa onda de tu presión arterial significativamente, solo perdiendo de un 5 a un 10% de tu peso corporal. Creo que antes de tomar la pastilla deberías considerar, obviamente, lo que comes y también cómo vas a comerlo. Hay que recordar que también, inclusive en lo que hablamos la vez anterior, si tienes algún pequeño quiste o problema renal o cálculo renal, desde luego habría que tener en cuenta que bajar de peso es muy importante. El sobrepeso y peor aún la obesidad aumenta muchísimo el riesgo de cálculos renales y problemas.
0: Uh-huh.
1: Así que es médicamente saludable que antes de tomar tu pastillita que puede solucionarte la vida, es necesario ponerte a pensar que los hábitos alimenticios también influyen. O sea, enviarte a bajar de peso y hacer ejercicio es una recomendación súper necesaria médicamente hablando para atenderte con lo que estés cruzando.
0: Exista mejor claridad también en todos
1: sí,
0: los
1: por
0: exámenes,
1: supuesto.
0: Todo eso.
1: Y yo tengo por ejemplo pacientes que tienen hipertiroidismo, hipotiroidismo y han podido bajar su concentración de miligramaje de medicina porque han perdido una muy buena cantidad de peso. Porque no sé si se han preguntado cuando se toman la pastillita para la tiroides, ¿qué efectos colaterales da? No, está muy bien.
0: Uh-huh.
1: Porque lo importante es bajar y normalizar la carga hormonal. Pero si tienes mucho peso, van a tomar tu estatura, tu edad y tu peso actual para mandarte los miligramos de medicamento que vas a tomar.
0: Muy
1: pero
0: bien.
1: Si es que tú bajas de peso, menos miligramaje, menos contraindicaciones.
0: Oye, algo bien importante, ¿no? Hablando de esto del peso y toda la cuestión, algo que se me fue, estaba justo listo para preguntarte algo también.
1: ¿Algo de comidita?
0: Sí, se me fue.
1: Ah, ya. Yeah.
0: Se me fue, algo me pasó que se me fue completamente. Pero bueno, ya se viene.
1: Ya,
0: hoy,
1: ya, ya te
0: el día de hoy hablamos acerca de qué es lo más ecuatoriano que puede haber.
1: Ya.
0: Y obvio, dentro de nuestro país encontramos música. Comida deliciosa.
1: Oh,
0: estoy cruzado los cables.
1: Qué rico. Qué cambio, ¿no?
0: Algo me pasa.
1: Qué cambio de
0: panorama. Sí, hay comida deliciosa. Hay comida totalmente rica. Por ejemplo,
1: sí.
0: Aquí unos yapingachos más arribita. Tenemos ya la tacunga chuchucaras. Por acá cevichochos. Y las papitas con cuero. Y el caldo de gallina. Y todas esas cosas deliciosas que puede tener. A nivel nutritivo. Si hacemos un top de la comida nutritiva de nuestro país, Primero, ¿cuál es tu plato favorito?
1: Bueno, ecuatoriano. Para decirte, la verdad me gusta mucho el seco. Los secos de carne, chivo, sí, también me gustan. Y concuerdo con algunos pacientes que es lunes de bandera, pues, ñaño. Lunes de bandera.
0: ¿En serio?
1: Sí, la bandera que tiene guata, tiene marisco.
0: Qué rico.
1: Un platito bien puesto un lunes como hoy aportará en un solo bocado más de 1400 kilocalorías, ñaño.
0: O sea,
1: en un solo bocado, bastante bien, pues.
0: ¿Eso es bueno o es?
1: O sea, es digamos como se dice,
0: una bien sobrecarga.
1: Bien puestito.
0: Eso sería una sobrecarga nutricional.
1: O sea, sí, o sea, si es que te mandas en el almuerzo, bueno, ya, fresco. El problema es que, por ejemplo, si regresas a tu escritorio con 1400 kilocalorías.
0: Esto está bien interesante hoy acerca de. Ya que hoy vamos a hablar acerca de las cosas que son bien ecuatorianas.
1: Ya.
0: Por ejemplo, vamos a ponerle del 1 al 10, ¿ya? Si te hablo de un encebollado, ¿qué tan nutricional es?
1: Muy
0: ¿por
1: bueno.
0: ¿Qué sí y por qué no?
1: En realidad, el pescado, primeramente, que se utiliza es la albacora. Y es un pescado graso bastante bueno y bastante completo.
0: ¿Ya?
1: O sea, es un pescado que quizás es superado, creo yo, por el famoso bagre, que el bagre lo soluciona todo.
0: Es mejor el bagre que la albacora.
1: ¿Vos sabes, ñaño, que cada bagre tiene su encanto?
0: O sea, claro que sí. Hablando culinariamente, pero mira. Si me pones a elegir entre un caldo de bagre y un encebollado, nutricionalmente, ¿cuál está mejor?
1: El bagre, pues, ñaño, por supuesto. ¿En por serio? Supuesto el bagre.
0: Bagre claro mata albacora.
1: Claro, sí, por supuesto.
0: En alimentación.
1: Por ejemplo, un platito de un encebollado nada mixto, ¿no? O sea, el encebollado sencillo puede ocupar más o menos unas 350 kilocalorías por delante. Pero una sopita de bagre, por ejemplo, cuando uno quizás se desmandó por ahí o tiene una mala noche, puede inclusive apagarte el organismo y mandarte a dormir, no sé si te ha pasado. Un plato que supera las 550 kilocalorías con trozo de pescadito bagre, o por ejemplo en algunas ocasiones la cabeza, que es mucho más nutritiva, lleno de ácidos omega, de grasita también, pero también bueno, de la buena, y de la proteína, hace que tu hígado te diga, ¿sabes qué? Fer, me voy a apagar un ratito. No sé si te ha pasado que te das sueño, claro, ciertas comidas, y te manda a dormir, y te recuperas. Es su valor nutricional enorme.
0: Si hablamos de comida ecuatoriana, hablemos, por ejemplo, de una fritada.
1: Sí.
0: ¿Qué tan dañino, qué tan perjudicial o qué tan nutritivo puede ser?
1: Bueno, la fritadita puede aportarte más o menos en una porción, digamos que te dan un poquito, un platito pequeño, unos 100 gramos de...
0: ¿Es buena esa proteína, el cerdo?
1: Sí, o sea, el cerdo tiene su encanto.
0: Yeah.
1: Ahora recordemos que siempre hemos dicho aquí en el programa que los excesos siempre comen todo, te pueden dañar. Pero de vez en cuando una fritadita, como no, si es parte de nuestra idiosincrasia, vale la pena. Y hay fritaditas que son con gordito y sin gordito.
0: ¿Y qué, si me como nomás el gordito, puedo?
1: Pero a veces te comes. Y ahora, el gordito le da un plus porque unos 100 gramos, por ejemplo, 100 gramos, un puñadito de una fritada con tostadito seca, la fritada seca,
0: ¿ya?,
1: te aportará ese momento unas 300 a 400 kilocalorías, solo 100 gramos, imagínate. Ahora, yo pienso que con gordito puedes superar las 460. Sí, de vez en cuando vale bien una rica fritadita, un hornadito, cómo no.
0: ¿Ya?
1: Vale la pena, sí, comerse, desde luego. Igual, depende cómo estés.
0: Pues, si uno anda la vida fitness, o sea, sí, no importa.
1: Ya, claro.
0: De vez en cuando.
1: Oye, no sé si te has dado cuenta que hay combos también.
0: Ajá.
1: En algunos restaurantes que ponen, por ejemplo, encebollado con guata. Como combo,
0: claro.
1: Combo 2, que te superas al menos siquiera unas 1500 kilocalorías en un solo bocado, cuando tu alimentación diaria debe tener 2000 a 2500.
0: Oye, ¿cómo estás de tiempo?
1: Vamos, dale.
0: Que te quedes un momentito para hablar de... A ustedes sigan respondiendo a la pregunta, ¿qué es lo más ecuatoriano que a ustedes se les viene a la cabeza? ¿Qué es lo más ecuatoriano que puede haber?

0: ay, señoras y señores. Hoy estábamos hablando acerca de qué es lo más ecuatoriano que puedes encontrar en la vida, pero aprovechando que está aquí Daniel Talbot, hablamos exclusivamente de la comida ecuatoriana y el puntaje. Hoy estamos poniéndole un puntaje del 1 al 10, qué tan nutritivo puede ser. ¿La fritada correcto. Qué número tiene?
1: La fritada le ponemos un punto de un 4, en el top 10 un 5, 5 pongámosle ya.
0: Cinco,
1: hasta perfecto. Aquí el primero estaba el caldo de bagre y la bandera.
0: ¿El caldo de bagre qué puntaje tiene?
1: Ahorita el 1.
0: ¿El 1? ¿Por qué?
2: ¿Bastante nutritivo?
1: Súper nutritivo.
2: Ay, no,
0: pues del 1 al 10, o sea, del 1 al 10, tomando en cuenta que 10 es más y 1 es menos.
1: Ah, ya, está, o sea, bien. Entonces, o sea, el top 10.
0: ¿Caldo de bagre 10?
1: El caldo de bagre está en el 10 por el momento.
0: Wow, está
2: 10 en... 10 de nutritivo.
0: O sea, tiene 10 puntos.
1: Sí, 10 puntos. Pero aquí hay un plato que me acabaron de decir que puede ser...
0: Tamara, porque ¿cuál es tu plato favorito?
2: Yo dije la fritada, porque a mí me gusta bastante la fritada, pero hablamos del melloquito con la vita, con todo, con choclito.
0: Es de mocha, esa fritada es de mocha. Todo, ¿tú, Andrés? Todo. Andrés.
3: Bueno, mi plato favorito es el jaguar locro.
0: Jaguar locro. A ver, ahora sí, vamos a esos dos platos.
1: Yo pienso que la fritada siempre en un top 5, tal vez.
0: O sea, a ver, puntaje, no top.
1: Cinco.
0: Los puntajes, ahí sí mandamos las posiciones de cada uno de los alimentos.
1: Entonces, un 5. Está bien, en un 5.
0: ¿Un 5?
1: Sí.
0: La fritada.
1: Pero en cambio, el de Andrés.
0: A ver.
1: Le ganó al caldo de bagre hasta mientras.
0: ¿En serio? ¿Te quieres tan nutritivo? Sí. Puede ser.
1: Súper nutritivo. Si tú quieres, por ejemplo, algo de complejo B de una, jaguar locro.
0: ¿En serio?
1: El jaguar locro tiene potasio, zinc, proteína. Tiene. Bueno, recordemos que en las vísceras y en la sangre encontraremos full cantidad de complejo B.
0: O sea, para un chuchaqui.
1: Totalmente.
0: Le cambiamos al encebollado, le quitas la corona.
1: Total.
0: Al encebollado.
2: El caldo de 31 también me han dicho que es efectivo. A ver, vamos el chuchaqui.
3: ¿Cómo es el caldo de 31? Porque a mí también me han dicho lo mismo, que es súper nutritivo.
0: ¿Es eso? O sea, las vísceras hacen todo.
1: Las vísceras tienen una gran cantidad de complejo B, que te ayuda bastante bien. Pero el caldo de 31, recordemos que a diferencia del jaguar locro, no tiene maní. O no tiene potasio, zinc, que tienen algunas adecuaciones en ese caldo.
0: ¿Y apuntaje?
1: Así que el jaguar locro está en el 10, el caldo de bagre está en el...
0: 10 puntos, tiene 10 puntos.
1: 10 puntos, el caldo de bagre en el 9. Y
0: tiene 9 puntos.
1: 9 ahorita, pues jaguar locro. De ahí yo creo que podría estar tal vez rozándose con algo de caldo de 31.
0: Hablándote de vísceras, ayer tenía antojos de, ¿cómo se llama? Chinchulines.
2: Ay, qué
0: onda
2: rico,
0: con los chinchulines.
2: Rico.
0: Puntaje nutricional.
3: ¿Y si comiste de los chinchulines
0: o
3: no?
0: No, me dejaron con ganas porque ya me llené y entonces.
1: Y quedarse con ganas es peor, ñaño. Sí, total.
0: Claro.
1: Pero unos chinchulines bien puestos con aguacate, con ese aguacate. Ay, y con alguna salsita. Y ajicito que mejora.
0: Creo
1: el plato.
0: Que hoy voy.
3: ¿Y tienes alguna hueca favorita que puedas recomendar, así o no?
1: Bueno, yo he probado la hueca así por el terremoto, más o menos por la Unión.
0: Ah, están algunos locales.
1: Sí, algunos.
0: Ahí. Pero eso es bueno.
1: Yo he probado uno muy bueno por ahí.
0: Ajá.
1: Y este platito con aguacate y todo te bordea más o menos unas 350 kilocalorías, a casi 400, depende cómo esté. Si es que te ponen un poco de la pancita, por ejemplo.
0: Eso quiere
1: muy
0: decir
1: bueno.
0: Que te engorda, es bueno, es malo, del 1 al 10, ¿qué tan nutritivo fitness para mantener tu buena figura y todo eso puede ser?
1: Yo pienso que le pongo un 8 de nutritivo. De nutritivo.
0: 8
1: porque
0: de nutritivo.
1: Es mucho menos graso que la fritada, por ejemplo.
2: Oh,
1: y tiene, goza de una fruta increíble que es el aguacate. Así que el potasio con el chinchulín le va muy bien.
0: Y el aguacate es
1: y la papita
0: la mejor,
1: y ese pequeño, a veces yo he visto algunas preparaciones con pepa de sambo y con maní, que le licúan en el caldito. Que con ají queda un 10.
0: Paren, por
2: tengo
0: favor.
2: Hambre. No sé. Tengo hambre.
1: Entonces sí, está muy bien. También rosa el 8.
0: Muy bien, entonces estamos con esos
1: claro
0: puntajes hasta el momento. Ahora, los secos que a ti te gustan. Un seco de chivo.
1: Bueno, un seco de chivo, sí, unos 250, 300 kilocalorías. Un sequito de chivo bien puesto.
0: Ya.
1: Pero uno calentito, bien armadito. El seco de pollo, unas 250, unas 300, que creo que viene bien como para un almuerzo cotidiano, no hay problema. Ya. Por eso es que en nuestro medio el seco de pollo siempre es...
0: ¿Qué puntaje de nutrición le pones, tomando en cuenta para gente fitness? Para gente que quiere estar bien.
1: Para gente que quiere
0: estar bien. Porque si uno va y dice, deme con mucho arroz y toda la cosa, entonces...
1: Claro, no, el remojadito ya le sacamos de ahí, ñaño. Así que le ponemos para gente fitness un 4. A menos que el pollo al jugo con verduritas, zanahoria y demás... Lo tenga con un platito de ensalada y un carbohidrato nada más. No es que mezclamos papa con arroz o el seco de

0: pollo también con tallarín un poco y arroz. Entonces solo el jugo del pollo, el pollo y un carbohidrato que puede ser papa o arroz, que es mi recomendación, o verde, creo que enrollará más o menos unas 230 a 300 kilocalorías, que para una persona que hace gimnasia le va súper bien.
1: Buenísimo, me acaban de enviar dos mensajes. Uno es el bolón y el otro es el ¿cómo se llama? El morocho.
0: Bueno, a ver, el primero, el bolón. ¿El bolón de chicharrón o el bolón de queso?
2: El de chicharrón.
0: Para el de chicharroncito, yo creo que ocupa un muy buen lugar.
2: La los fitness aquí.
1: Tienen que ir a Tamara, cómo está con la baba en la boca.
0: Qué rico.
2: Ay, qué rico. La verdad que a mí no me gusta el bolón de queso. Yo prefiero el bolón de chicharrón siempre.
3: ¿Y el mixto en qué puntuación estaría?
0: Bueno, el mixto, primero el de queso. Yo pienso que el de queso podemos tener unas 175 kilocalorías, tal vez con el chicharroncito, uno bien armadito con una porción normal de unos 100 a 150 gramos, ¿ya? Puede entrar hasta unos 200, que aquí le vale, es muy saludable para un desayuno en la costa o en la sierra. El verde siempre ayudó y nos da llenura y mejora los picos de insulina.
1: Por eso nos dicen nutritivo. Que las chicas en la costa, igual, verde se nota en su contextura física.
0: Se nota.
1: Sí,
0: sí se nota.
1: Sí, come verde.
0: Claro,
1: niña.
0: Come verde. Así que, por lo chicas, comen verde. Entonces, ayuda mucho este tipo de producto.
1: El otro era el morocho. Obvio, el vasito con morocho, leche y toda la cuestión.
0: No sé si, yo espero que no me malentiendan, pero el uso del morocho es un poco tóxico en nuestro uh-huh. cuerpo. Mezclar carbohidrato con lácteo nunca es la mejor opción. Y aparte, le ponemos azúcar. Ya sabemos que azúcar tiene el carbohidrato.
1: Pues es una bomba.
0: Sí, tremenda. Es una bombita, aunque no lo crean. Y hay algunas personas que la preparan con leche condensada, que también es riquísimo.
1: Lo he probado.
0: De vez en cuando. Es rico, ¿ya? Nutritivo, le doy un 3.
1: Oh, ay, claro. Ay. Pero
2: o sea,
1: es que sí, tenemos que saber.
2: Vale pegarse.
0: Sí, de vez en cuando. Está muy bien. Pero no puedo decir que es un plato típico, que a mí me encanta también. Y a veces aquí en Ambato hay lugares que venden
2: tu
0: morochito con empanadas y
2: sí,
0: va muy bien.
2: Y
0: o sea,
1: viéndonos a la parte saludable, a media mañana nos recomendaron cevichochos. ¿Qué
0: correcto.
1: Tan nutritivos son los cevichochos?
0: Excelente, muy buena recomendación, mi Fer, porque los chochos los amo como una proteína vegetal de gran calidad. Recordemos que una taza de chochos equivale a 42 gramos de proteína y un filete de carne llega solamente a 27 gramos. El chocho tiene más proteína, obviamente.
2: Wow.
0: Así que como media mañana, el chocho va muy bien, mejor que tu empanadita de pollo, tu hot dog de escapada en la oficina.
1: Siguen llegando más mensajes. Hoy hablamos de, vamos a poner un podium de los alimentos más nutritivos ecuatorianos. Aquí dice ceviche mixto tumbacama.
4: ¿Se han probado ese? Yo no he probado.
2: No he probado.
0: No he probado.
2: ¿Cómo es ese
1: ceviche?
2: Esa preparación.
1: O sea, obvio, ¿no? Obvio que debe ser ceviche mixto, camarón, concha.
2: Concha, calamar.
1: Calamar, pulpo.
2: Todo.
1: Claro, tumbacama.
2: ¿Qué tal es esa mezcla de todos los mariscos?
1: Es que eso es una bomba afrodisíaca.
0: Y tiene zinc, bastante aporta el zinc. Recordemos que el zinc le viene bien al varón porque produce más testosterona y firmeza en todos.
1: ¿Y a la mujer no? O sea, ¿no es lo mismo que yo coma un ceviche, que mi pareja coma un ceviche? O sea, ¿la mujer no?
0: No, claro, por supuesto. Los dos tendrán una buena irrigación
1: de
0: vitaminas, de sangre, gracias al zinc y todo lo demás.
1: Qué bonito.
0: Siempre y cuando tengan un organismo sano. Y no sé si, Ñaño, no sé si has probado tal vez el ceviche de Hippie Japa, que es con maní y aguacate.
1: Sí.
0: Ese sí ya se vuelve, llega un monstruo.
1: Está tremendo ese.

0: Que no, yeah. Este toque especial de Lil Jon en esta parte, Daddy Yankee, recordamos, yeah. Este bombón.
1: Pa llevar, tú me dices en dónde.
0: ¿Qué es lo más ecuatoriano que puede haber, Tamara Fonseca?
2: Lo más ecuatoriano, poner fundas dentro de otra funda.
0: Eso es lo más ecuatoriano.
2: Y tenerlo ahí. Pero puede ser acumulado, latino
0: también, ¿no? He escuchado a gente de Colombia que lo hace, gente de México también que lo hace. Sí, lo más ecuatoriano puede ser comerse un ceviche un domingo.
2: Un domingo, normal. Domingo. Normal, yo creo, después de una fiesta también.
0: Curarse un día de chuchaqui fiesta. Con, claro. Con un ceviche también. Riquísimo. Ya vamos después, bueno, ya vamos a comentarles aquello. Hay factores de alopecia o alopecia, ¿cómo sería? Para hablarnos de aquello, está aquí. Nuestra querida Araceli Cruz, directamente desde Araceli Cruz Beauty and Spa. Ara, qué gusto tenerte aquí en la cabina de Rumba. ¿Qué es la alopecia?
3: Buenos días con todos. La alopecia es una dolencia que puede producirse en el cuero cabelludo, a veces también en el podemos llamarle al vello corporal también. Uh-huh. También sucede en las cejas, puede ocurrir también en las pestañas, puede ser, ¿no? Todo lo referente al vello. Existen diferentes tipos de alopecia, puede ser la alopecia areata, puede ser producida por el estrés, uh-huh. Puede ser también por cuando dan a luz, cuando se quedan débiles, puede caérseles del cabello. Entonces, este también es otro factor. Tenemos de pronto, están utilizando, están consumiendo algún medicamento fuerte, uh-huh. Y también por herencia. Puede ser también la alopecia por herencia.
0: Me dejó impactado esta parte de dar a luz. Cuando sí. Alguien da luz.
3: Ajá, cuando alguien está embarazada.
0: Entrega mucha energía, claro, a su bebé, ¿no?
3: Claro, todo lo que uno
0: vitaminas,
3: está consumiendo.
0: Nutrientes, todo.
3: Exacto,
0: eso.
3: Va al bebé y también en el proceso de embarazo también. Uh-huh. En el proceso de embarazo también uno quedarse sin cabello. Ah, también me olvidaba de otro factor importante cuando están, por ejemplo, con enfermos de cáncer. La enfermedad, claro, de cáncer, las quimioterapias les elimina el cabellito, pierden las cejas, las pestañas.
0: Wow, entonces, pero ¿hay solución o no hay solución?
3: Sí,
0: ¿cuáles los que sí se puede curar, los que no se pueden hacer?
3: Como te comentaba, por ejemplo, del proceso de enfermedad de cáncer, por ejemplo, uh-huh. Ese es un proceso. Ya cuando termina la quimioterapia y de pronto ya está en recuperación, sí empieza a crecer y hay tratamientos también que puede contrarrestar todo eso para que pueda crecer poco a poco el cabello, las cejas, las pestañitas. Incluso cuando es cuando se está tomando algún medicamento, algún tratamiento, también se puede hacer esto posible del crecimiento del cuero cabelludo.
0: ¿Qué es lo que pasa ahí? ¿Qué es lo que está pasando ahí? ¿Eso es interno, es superior, está en el cuero cabelludo?
3: Es más que todo como puede ser como hormonal, o sea, si tú ingresas algo, te tomas algo, afecta tu piel. Uh-huh. Y el cuero cabelludo es una piel, es piel. Entonces, todo lo que consumimos, todo lo que afecta, que estamos tal vez pasando por internamente, afecta a lo externo. Puede dar dolencia a la piel y al cuero cabelludo, como decimos.
0: Sí, si alguien está triste, porque he visto también,
2: claro,
0: gente que tiene...
2: Cuando alguien está en depresión.
0: Claro,
3: sí,
0: eso también te
3: puede afectar. Por estrés también y estado de ánimo como la depresión.
0: Wow.
3: Yo he tenido casos de estudiantes que estudian medicina. Uh-huh. He tenido... que vienen y dicen que están están sin cabellito, están y se presenta la areata, por ejemplo, es lo que más he tenido de alopecia areata, que es se presenta por huequitos, uh-huh. Incluso son redonditos, saben ser redondos, como llegan a ser como una moneda de dólar.
0: Uh-huh.
3: Imagínense,
0: o sea,
3: es
0: grande,
3: así,
0: ¿no?
3: Grande. Sí.
2: Wow. ¿Quiénes son más propensos, hombres o mujeres?
3: Yo he tenido hombres y mujeres.
2: Los dos.
3: Sí, depende del nivel de estrés que estén. Pero, como les digo, yo sí, gracias a Dios, yo con mi tratamiento, yo sí he visto resultados. Resultados reales, porque yo no solamente le aplico el producto, sino le hago como terapia. aplicó aparatología y utilizó un láser también que le ayuda a ingresar el producto de mejor manera en el cuero cabelludo.
2: Wow.
0: Sí. Esta cuestión del láser, ¿qué le hace?
3: Es una luz pulsada.
0: ¿Ya?
3: Que ayuda a ingresar al folículo, uh-huh. O sea, a estimular. Entonces, para que ingrese de mejor manera el producto, el tratamiento.
0: Perfecto. Ajá. ¿Más o menos en cuánto tiempo ya uno puede estar ya con su cabello nuevo?
3: En una segunda, tercera sesión ya vemos resultados. Ajá.
0: Qué fuerte.
3: Yo lo hago cada 15 días, lo hago el tratamiento. Las 4 primeras sesiones para mí es básico. Después ya les hago el control una vez al mes. Pero hay que seguir. O sea, es un tratamiento hasta que ya veamos el cabellito ya crecido. Porque hay personas, por ejemplo, que también he tenido casos que ya están, bueno, ya ven algo de resultados y ya dejan el tratamiento, pero bueno, algunos sí ya les crece, pero algunos, o sea, hay que seguir.
2: Y después
3: estimulando.
2: De ese, ¿cuál es el cuidado para seguir con esto? Porque claro, bueno, es cierto etapa.

0: es el tratamiento, pero después el post.
1: Ajá, claro, hay productos, por ejemplo, utilizar, mis recomendaciones siempre es utilizar un shampoo suave, natural, y igual no utilizar, bañarse, cuando se bañen, utilizar el agua tibia, no caliente, no es recomendable el agua caliente. Ajá. Claro, ayuda a las glándulas sebáceas a explorar, o sea, aumentar. Entonces es importante regular eso también, y por qué no al final utilizar el agua fría.
2: Qué chévere, hay solución. Ari, sí, qué gusto sí haberte tenido acá en los estudios de 88.9. ¿En dónde queda tu consultorio? ¿Cómo te pueden encontrar en redes sociales?
1: Con mucho gusto, yo siempre estoy dispuesta a atenderles, a recibirles de la mejor manera. 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
1: 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Perfecto. De alopecia.
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2: Araceli, muchísimas gracias por habernos acompañado.
1: Gracias a ustedes, muchas gracias.
2: Gracias, estuvo con nosotros Araceli Cruz hablándonos acerca de la alopecia.

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0: rumba. Y obvio, la rumba en esta temporada. Estamos con...
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0: Hello, Andrés López, ¿cómo estamos?
3: Pero por supuesto que sí, de la mejor manera, porque ya empezaron los 16 avos de final de la Copa del Mundo. El día de ayer Canadá le venció a Sudáfrica por la mínima diferencia y hoy también se juegan algunos otros partidos más. Y cómo no podemos no dejar de lado a nuestras selecciones sudamericanas.

0: sudamericanas.
1: Muy bien, hoy en este instante está jugando ¿quién?
0: Ahorita está jugando Brasil versus Japón. De ahí a las 3:30 se jugará Alemania versus Paraguay y en horas de la noche Países Bajos frente a Marruecos.
1: Perfecto, el partido más llamativo del día de hoy para ti es
0: Alemania-Paraguay.
1: ¿Para ti?
2: Brasil-Japón también es un partidazo en este momento. Hasta el momento, minuto 16, están en un marcador 0-0.
1: Vamos con apuestas, ¿ya?
3: Y con más probabilidad de ganar Brasil, de lo que le veo también al partido, pero me gusta este. Y el de Marruecos, el de Paraguay y Alemania también, que me parece que nos conviene.
2: Sí, yo creo que eso más de corazón, ¿no? Como a ver, decir, hay que apoyar a Paraguay.
1: ¿Cómo estamos? ¿Brasil-Japón? Brasil. ¿Gana? ¿Quién gana?
0: Yo, para mí, gana Brasil.
1: Muy bien, ¿tú?
3: Brasil.
2: Vamos con Japón para darles la contra, Kaya.
1: Es que es mujer, es
2: para
1: mujer.
2: Darles aquí
1: es
2: la contra.
3: ¿Cómo puedes decir eso, Tommy?
2: Para darles aquí la contra. Y que,
1: Brasil.
2: Por si acaso otro.
1: Vamos, 3.
0: 3-1 vamos.
1: Brasil. ¿El siguiente partido cuál es?
0: Alemania-Paraguay.
1: Alemania-Paraguay. ¿Para ti?
2: No, Paraguay. Paraguay, eso sí, de corazón.
1: Paraguay.
3: O sea, por solidaridad, Paraguay.
1: ¿Tú?
3: Paraguay.
1: Paraguay, ¿tú?
0: Para mí Paraguay, por lo que ha venido haciendo también el profesor Gustavo Alfaro, que bueno, que fue uno de los que también dejó implantado esta nueva generación de lo que actualmente estamos viendo también en nuestra selección ecuatoriana.
1: Y, ¿no? Y ojo, aquí es pierde sale, ¿no?
0: Pierde sí, sale, ahí totalmente. Sí ya no hay nada de empates, nada de que
1: yo para darles la contra, como diría la...
2: Alemania.
1: Alemania.
2: Listo.
1: Y eso que yo siempre me han visto apoyando a todos los latinos y todos los hispanos y toda la cuestión, entonces, pero en esta oportunidad le veo a Alemania. No, es la verdad, el siguiente partido es.
0: De ahí el último partido, Países Bajos frente a Marruecos. Para mí, mi ganador es Países Bajos.
3: Bueno, yo pienso que sí, también voy a Países Bajos, obviamente. Creo que tiene muy buen fútbol. No puedo descartar la solvencia de Marruecos, pero va a ser un partido.
1: Tamara.
2: Sí, es un partido también que va ahí como que parejo. Yo creo que iría a Países Bajos.
1: ¿Sí? Perfecto. Yo también iría a Países Bajos. ¿Tenemos preguntas el día de hoy?
0: Pero por supuesto que sí. Recuerden que pueden escribirnos a nuestra línea de WhatsApp al 0999-889-889. Repito nuevamente, 0999-889-889. Y bueno, ya estamos listos ya para la trivia y dice así. ¿Cuántas veces se han enfrentado Brasil y Japón en la historia de la selección absoluta? Tenemos opciones, 8, 11, 13, 15.
1: ¿Otra vez, por favor?
0: Repito, ¿cuántas veces se han enfrentado Brasil y Japón en la historia de la selección absoluta? 8, 11, 13 o 15.
1: Bueno, 5 segundos para que ustedes contesten rápidamente. 5, 4, 3, a ver si gana 2. 2.
2: No pongan ChatGPT, por favor.
1: 1. ¿Cuántas? Eso, ¿tienes respuesta?
3: Yo sé la respuesta.
1: ¿Tú?
2: A ver, no sé, ¿cuál? La rapidito,
1: esperamos nomás, esperemos.
2: Esperemos.
1: Claro, hay tiempo.
0: Esperemos, todavía hay tiempo.
2: A ver, Fernando, ¿te sabes la respuesta?
0: ¿Sabes tú la respuesta o no?
1: 11, creo yo.
0: No.
1: ¿Tú?
2: No, ¿la B cuál era?
1: ¿Tú?
3: 13, señor.
1: Ya.
0: Por ahí está.
1: Es porque está sentado al lado. No,
0: por ahí está.
2: Ya
0: veo
2: la respuesta. Ya leyó.
0: Así
2: no se vale.
1: Ya leyó, obvio.
0: Ya leyó, dice.
2: Que se tape los ojos.
0: La respuesta correcta es 13. En 3 ocasiones se han enfrentado. Brasil domina ampliamente el historial con 11 victorias, un empate y apenas una derrota ocurrida en la Copa Kirin de 2012. En 11 ocasiones ha ganado Brasil.
2: 13 veces
0: en 11 ocasiones ha ganado Brasil, un empate y una victoria para la selección japonesa.
1: O sea, la respuesta es 13.
2: 3.
1: Porque me están enviando 14. No es negado.
0: Por ahí hay en latino, ¿no?
1: Siguiente pregunta, rapidito.
0: Dice así.
1: ¿Cuál fue el otro?
0: ¿Cuál fue el resultado del único enfrentamiento entre Alemania y Paraguay en una Copa del Mundo? Repito, ¿cuál fue el resultado del único enfrentamiento entre Alemania y Paraguay en una Copa del Mundo? 2-1 para Alemania, 1-0 para Alemania, 0-0 o victoria para la selección paraguaya.
1: Vamos a darle 5 segundos rápidamente. 5, 4, 3, 2, nadie conteste en este momento. Hasta consultar al chat.
2: No se la sabe.
1: La respuesta es...
0: ¿Tú te la sabes o no?
3: No, esa no me la sé.
1: Esa no vi.
2: Esa no leí.
1: envíenme no mensajes de...

0: audio en este instante, no, porque estoy solamente viendo, chequeando. Me envían un montón de audios. Aparecen verde nada más y ya. ¿Paraguay?
1: No, ganó en ese entonces 1-0 Alemania. Fue en los octavos de final del Mundial contra Japón.
0: Muy bien, hoy no va a haber ganadores. Presiento que no va a haber ganadores.
1: Bueno, tratemos de entendernos, porque recién es día lunes, venimos de un feriado.
0: No se sacude.
1: Hasta que el cuerpo reaccione y podamos nuevamente estar con los pies sobre la tierra.
0: Siguiente y última pregunta.
1: Dice así: ¿quién es el jugador con más partidos internacionales entre las selecciones que juegan hoy? Repito, ¿quién es el jugador con más partidos internacionales entre las selecciones que juegan hoy? Tenemos opciones: Joshua Kimmich, Alisson Becker, Virgil van Dijk o Wataru Endo. Repito, las opciones: Joshua Kimmich, Alisson Becker, Virgil van Dijk o Wataru Endo.
0: 5, 4, 3. Miren, todo el mundo a la expectativa de la pantalla. 3, 2, 1.
2: Están preguntando a la IA.
0: Nada, ni porque le ponen la voz de Andrés, así es. Así pasa que conteste. No,
1: nadie respondió. Nadie,
0: de aquí en la mesa de trabajo, ¿no? ¿Nadie?
2: No, yo tengo la intuición por la B.
1: No,
2: tampoco.
1: Bueno, la respuesta correcta es Van Dijk, uno de los capitanes con mayor experiencia internacional de la selección de Países Bajos. Ay, ay, ay.
0: Perfecto, muchas gracias Andrés López. Partidos para el día de mañana, por favor, rápido.
1: Bueno, mañana juega nuestra selección ecuatoriana a las 8 de la noche, así que ya saben, aquí todos estaremos apoyando en la cabina de la 88.9 a nuestra selección.
0: Y esto es algo muy importante. Como ya habíamos hablado la semana anterior, un llamado a la cordura, sí, nos tenemos que emocionar, sí, pero tiene que manejar la humildad, sí.
2: El respeto.
0: El respeto también. En redes sociales, déjenme decirles que la gente de México se está pasando con Ecuador, de verdad. Pero yo les tengo mucho cariño a algunos. Miren, yo trabajo con algunas personas mexicanas, entonces hay un cariño realmente grande. Nos parecemos en muchas cosas, de verdad, a la gente de México, se les aprecia bastante. De hecho, yo ya hice algunas apuestas también en interno. Mira. Vamos a ver qué es lo que pasa. Pero justo como ellos también trabajan en WRN de México, de Ciudad de México, estábamos hablando de eso, de que hay que incentivar a la gente, que las dos barras nos respetemos mucho. Hay muchas personas que, y medios de comunicación profesionales, ¿no? Ni siquiera, bueno, se les perdona hasta cierto punto a los influencers, porque pobrecitos cogieron un micrófono, una cámara y están haciendo de las suyas como quieran. Ahí no hay respeto, no hay nada, pero se les puede entender. Pero a medios de comunicación profesionales, escucharles a cadenas internacionales, escucharles la falta de respeto que puede haber entre selecciones y selecciones deja mucho que desear, de verdad.
1: Así es, y justo estuvimos hablando atrás micrófonos, ¿no? De que después de la victoria de Ecuador contra Alemania, verdad que todos nos emocionamos, lloramos de la alegría, pero la verdad es que muchos de nosotros ya perdimos la humildad. O sea, estuvimos como que sí, ya le ganamos por fin.
2: Yo creo que en especial Ecuador aprendió la lección en este mundial,
0: ¿sí?
2: Que fue que entramos con muchas expectativas al respecto.
0: ¿Ahí?
2: Hablando mucho de que Ecuador tiene una muy buena selección, muy buen plantel y que vamos a hacer cosas grandes. No se nos dio el primer partido, no se nos dio el segundo partido. Yo creo que al tercer partido entramos ya más con corazón, con más mente de lo que puede pasar y de lo que sabemos que teníamos en ese momento.
0: Y hemos hablado también de lo que le pasó a Argentina, y es un claro ejemplo. Ya hablamos hace una semana acerca de esto. Argentina se creció el ego, de hecho tuvo un despertar a todos los críticos. Decía que el ego de Argentina es único y es especial. Es porque se dio, y eso nació en los mundiales, escucharle a un argentino que decía, bueno, ya ganamos todo y todo eso. Pero Argentina aprendió con el tiempo, y el día en que aprendieron a ser humildes, ahí comenzaron a ganar copas. ¿Se imaginan esto?
2: Sí, la verdad que, mira, un dato también importante que me parece un poco ilógico, por un lado también, el partido que se va a jugar frente a México, la Federación Mexicana de Fútbol ha entregado menos de 500 entradas para la delegación ecuatoriana, es decir, para todo lo que representa el Estadio Azteca, son 80,000 espectadores. Uh-huh. Se espera que el 98% del estadio sea afición local. Yo creo que eso también

0: no sé si representa algo en cuanto a las riñas políticas que existen en Ecuador, yo y México, pero la verdad que es una falta de respeto, creo yo, para los ecuatorianos que también están esperando a asistir, y va a jugar un poco en contra también. Sin embargo, yo creo que la fe ecuatoriana va a estar 100% en este partido y la gente va a seguir apoyando, aunque sea desde cada momento y cada rincón de acá de Ecuador.
1: Sí, que las cosas negativas que pueden llegar a pasar, y eso sucede cuando son dueños de casa, ¿no? Se tratan de aprovechar de una u otra forma de este tipo de cosas, pero les repetimos, ¿no? A toda la gente, a todos nuestros rumba lovers, siempre estar positivos, sin perder el piso, con mucha fe de que todo va a salir bien, de que vamos a sacar un buen resultado, y no excedernos en comentarios, no seguirle el juego a los comentarios negativos también de parte de la otra selección.
2: Yo también pienso que, como tú dices, pisando en claro, o sea, sabiendo nuestra realidad. Y cuando jugamos con Alemania, por ejemplo, todos tuvimos una gran expectativa y emoción al finalmente, o sea, a la final. Entonces yo pienso que debemos estar en este partido también guardando nuestra expectativa y con esa misma emoción de apoyarle a la Tri, pero también no perdiendo de vista cómo estamos presentes y evitar esos malos comentarios, aunque todos sabemos desde luego que nosotros los ecuatorianos somos más humildes.
1: Sí, aprendimos lo que claro dijo que Tamara. Sí,
0: aprendimos.
1: La semana anterior endiosamos a una selección.
2: Así
1: que
2: fue.
1: Todo nos podía presentar, y cuando nos pusimos más humildes, más tranquilos, y dijimos, ni siquiera soñábamos con este marcador del tercer partido.
2: Que fue emocionante.
1: Entonces aprendimos muchas cosas, pienso yo. Y un llamado de atención a toda la gente, que apoyemos, pero no nos dejemos marear por todo el buen partido que hicieron los jugadores, la selección.
2: Claro, un partido a la vez.
1: Frente a Alemania, ¿no? Eso nada más.
2: Sabes que inclusive por donde yo vivo, le estaban diciendo a los vecinos que si es que Ecuador gana a México, ahora qué va a regalar.
1: Ya vamos a hablar de eso. Ya vamos.

0: Día lunes de salsa, qué rico. A ver, quiero enviar un abrazo grande a Denis, que nos está visitando directamente desde Bélgica. Un abrazo gigantesco, está junto a ella, está Jos y Vivi. Dios mío, qué miedo, qué delantera. ¿Qué irán a hacer? Por Dios. Saludos grandes, ¿no? ¡Me liberé! ¡Me liberé! Gracias a Dios. Oye, por cierto, ya... ¿Pagaste la apuesta?
1: ¿Qué apuesta?
0: Dijimos, si ganaba Ecuador, tú regresabas con tu ex. ¿Qué pasó?
1: No, yo no aposté eso. Yo dije que le escribía a mí casi nada, creo que era.
0: Pero tú te has adelantado.
1: ¿Tú cumpliste?
0: Yo sí cumplí.
1: Yo también cumplí.
0: Yo sí cumplí.
1: Lamentablemente.
0: Y lo peor que se dio cuenta.
1: ¿Sí?
0: Sí, se dio cuenta, dijo.
1: Solo era por esto.
0: ¿Por qué estás aquí? Yo sé por qué estás aquí.
1: Lo dijiste en el programa.
0: Sí, yo sé por qué estás aquí.
1: Bueno,
0: pero
1: para
0: bueno,
1: que vean que aquí hagámosle. Somos gente cumplida, en Barrio Latino cumplida. Desde pero, los locutores hasta...
0: Pero, oye, pero el día todo. Teníamos que pagar al aire, o sea, al aire, hacerle llamadas al aire.
1: No, no.
0: Pues, humillarnos al aire. No.
1: Ya fue suficiente. Ya no más.
0: Oye, pero la cosa, tú creo que ni esperaste que se acabe el partido, no, pero ya estabas, ya
1: no,
0: te echaste bielas o algo así. No, me mandaron a
1: estábamos
0: hacer,
1: en el
0: estoy
1: festejo,
0: cumpliendo la
1: pero
0: tarea.
1: Fue después.
0: Estabas en pleno festejo.
1: Sí, ya. O sea, fue después de que hagan obviamente la
0: ya cuando llegaste a la casa y te sentiste sola después de la fiesta y te escribo a la

0: madrugada.
1: ¿Así?
2: No, no tan a la madrugada, en pleno festejo, en el festejo.
1: Bueno, yo ya cumplí. Gracias a ti. Bueno, ya y bueno, existieron varios locales comerciales que pagaron las apuestas, hicieron hasta fila. Felicidades, ¿no? Ahora piénsenlo bien, por favor, antes de que... ¿Qué es lo más ecuatoriano que puede existir? Cuéntenos, chicos, por favor, ¿qué es lo más ecuatoriano que puede haber?
3: Yo creo que para mí la gastronomía puede haber. Eso es lo que más, para mí, lo más ecuatoriano que puede existir.
1: Puntualmente,
4: yo creo que puede ser algunos hábitos, como secar algunas prendas atrás de la refrigeradora.
1: Eso es lo más ecuatoriano.
2: Las zapatillas, me hacen acuerdo al colegio, a la escuela. Sí. Cuando no se secaban las zapatillas blancas atrás de la refri, salían amarillas.
4: Atrás de la refri, todo.
2: Y salían amarillas. Gente, no lo hagan.
1: Te juro. Dice hoy, lo más ecuatoriano que puede haber, dice comer encebollado un domingo. Ya lo habíamos hablado.
4: También. Y sí. El hornado también dijeron.
1: Sí. Un buen hornado con mote.
4: Más saludable que la fritada, sí es.
1: Bueno, para que vean.
3: ¿En qué aspecto es más saludable el hornado?
4: Porque es porque va al horno, obviamente, y se cocina con la grasa del mismo animal, lo que la fritada al final le cocinan con la mantequita de chancho, y eso se satura. En cambio, la carne del hornado, que más o menos un buen pedazo, representa unos 230, 300 kilocalorías de solo proteína, exceptuando lo del cuero, obviamente, es bueno también.
1: Muy bien, hola chicos de Rumba, dice, saludar con un buen días. Aunque no conozca a la persona.
2: El Besi. ¿Qué tal, Besi?
1: El Besi. No, eso es venezolano. No. Pero lo aprendimos nosotros.
2: No, ¿de dónde?
3: No, para nada.
1: ¿En serio? Ustedes sí saludan a todo el mundo así. Cuando voy a un pueblito mágico, ahí sí.
2: Cuando no sabes quién es, se te acerca alguien, te saluda y ni siquiera te acuerdas el nombre. ¿Qué tal, Besi? ¿Cómo está? Porque es la vieja confiable.
1: Había una frase que decían en el campo: decían, ¿cuy hijito sois? Y uno se queda pensando, así que me quiere WhatsApp.
4: Oye, pero el Besi no utilizas en la costa. Porque cuando tú vas a la costa y le dices, ¿qué más ves? Si te quedan viendo mal. ¿Sí? Es más aquí en la sierra.
1: Ah,
4: aquí en la sierra, sí.
1: Por ejemplo, eso no sabía.
2: Ñaño, yo creo que ocupa.
1: Ya tengo mi pito otra vez.
2: Eso puede ser lo
1: que. Miren, salió un video que decían en México, pito le dicen a otra cosa, ¿no? Y aquí, pito le decimos al. Ay.
2: Eso, exactamente.
1: Dejen mi
2: Fernando
1: pito tranquilo.
2: Acosto.
1: Dejen mi pito tranquilo.
2: Fernando, te están llamando afuera ya.
1: He colgado mi pito aquí en el micrófono. Si me escucho un mexicano, me va a hablar.
4: ¿Qué onda, güey? ¿Cómo el pito colgado?
1: ¿Qué onda?
4: No, pero este.
2: En el micrófono.
1: Dice: hola, rumba. Mi rumba que siempre me levanta. Dice: decir, ahorita voy. Y aparecer media hora después. Eso es ecuatoriano, eso es de tamaresco. Eso es de
2: tamaresco. ¡Ey! ¿Qué es esa falta de respeto?
1: No, en serio, Tamara.
2: ¿Qué pasa?
1: A ver, ¿sí o no? ¿Tú te atrasas?
3: Yo sí.
1: ¿Tú te atrasas?
4: Yo en años sí.
1: Tamara.
2: Tú también te atrasas. El otro día llego.
1: Ya, de no me cuente.
2: Me dice, yo también recién llegué. Digo, ¿qué?
1: Comencemos ahí, dice. Llevar comida cuando visitas a la familia.
2: Normal. Yo creo que eso también es muy de latino, ¿no?
1: Es hasta, mira, en España veía esa costumbre, que de verdad es bonito, ¿no? Llegan a los departamentos y todo eso, y todo el mundo va llevando algo, ¿ya? Y nadie de la casa, bueno, en sí te van a esperar bien, ¿no? Con toda la buena costumbre, con algo esperando por ti y toda la cosa. Pero lleva, el uno lleva la ensalada, el otro lleva el pollo, el otro lleva el vino y el otro, y se ponen de acuerdo y está muy bien. Ahora sí, ¿qué dice? ¿Lo más ecuatoriano que puede haber?
4: Yo pienso que es hacer vaca, como lo que tú dijiste. Que todo el mundo lleve algo, hagamos vaca para comprar alguna cosita.
2: Que todos caigan ese.
4: Todos caigan.
1: Hacer vaca. ¿La vaca, hacer vaca es ecuatoriana? O sea, hacer vaca, esa frase es ecuatoriana.
2: Hacer vaca, ¿dónde? No creo, pero
1: oye,
2: caigan. ¿De
1: dónde,
2: caigan para
1: ¿de dónde salió el vaca? ¿Alguien sabe? Por hacer favor, vaca. Preguntémosle.
3: Fue bueno un término que creo que lo adoptamos, ¿no?
1: ¿De quién?
4: No sé, brother, yo, bueno, al menos yo lo he escuchado.
1: No sé por qué no hago vaca.
4: Yo lo he dicho desde hace
3: full. Yo también.
1: Guardar envases de helado para poner menestra o arroz.
2: Los toppers de otras
1: pero cosas. No, aquí dice de helado.
2: Por eso, o sea, pero eso lo tarrinitas. Convertimos en toppers.
1: Ah, son toppers,
4: y
1: imagínate.
4: Cuando te compras la mermelada, guardas el frasco.
2: También, imagínate, para ponerlo al niño.
1: Ya no dices, deja mi frasco de helado. Dices, deja mi topper. Entonces cambias, sí. ¿No? Todo claro. Eso cambias. Dice, ¿qué dice la gente? 0999-889-889.
2: También se adopta bastante el mijo o mija para.
1: Eso es ecuatorianísimo, claro.
4: Y las derivaciones como mijo Rex o mijitín.
3: O mi Rex también.
1: Mi jalapeño.
4: ¿Qué más, mijas? Mi Harrison Ford.
1: Mi jitrín.
2: Y eso se ocupa en especial para hombres, para mujeres. Mija, mi hijo. Los hombres se tratan de mija. Igual, o sea. Son cosas de, yo creo que se adopta para los dos sexos igual.
4: Sí. Oye, y también ese plural que manejamos, como por ejemplo, viste la man, y cuando es en plural, es las manes.
2: Ah, sí, la man. Ah,
1: las
2: man.
1: Manes.
3: El man, sí. La man.
1: Si un gringo escuchara eso, ¿what?
0: ¿Qué está
1: pasando? ¿Qué dice? ¿Qué
0: sabe por qué?
1: Hagamos vaca es un dicho de Venezuela, dice.
0: Entonces, ¿dónde?
1: Natalie nos envía un mensaje. Hagamos vaca. Y ya. Decir de leif.
2: De leif. La F al final de todo.
1: Ese es quiteño, de leif.
2: Claro.
4: Mira, sí. Al menos porque no. Porque
1: tú eres ciudad, quiteño. ¿Tú eres quiteño? ¿O tú eres cuencano?
4: No, yo soy quiteño. Y es la única ciudad que termina con F.
1: El apellido Talbot es quiteño.
4: Talbot es de Cuenca, sí, pero yo nací en Quito y mis papás, mis abuelos eran de Cuenca.
1: Es un remix.
4: Es un remix. Pero en Quito que si le metemos toda la F y el fresco. O sea, por ejemplo, si te va bien, fresco. Si te va súper bien, frescaso. Sí.
1: Ah,
4: y si te va súper recontra.
1: Si te da biencito, fresquito.
4: No, y frescasazo.
2: Frescasazo también.
1: Frescasazo. Como buen quiteño.
0: Una sabe por qué.
1: ¿Qué dice la gente? 0999-889-889. Lo más ecuatoriano que puede haber.
2: Hola chicos, ¿saben que también ocupamos bastante el aquisito nomás para una dirección? Vas a preguntar algo, aquisito nomás
1: que. Y eso es lo malo para la tropa amarilla, por ejemplo. ¿A dónde va? Aquisito nomás.
2: Aquisito nomás.
1: Y paz, mejor prendo el taxi.
2: Te falta 5 cuadras.
4: No sea malito, vea, por favor. Aquisito nomás.
1: El no sea malito también es bien ecuatoriano.
2: No sea malito.
1: No sea malito.
2: Ayúdeme con eso.
3: O también el acole, pues, suele ser otra frase.
2: Acolite.
1: Acoliten ya. Acoliten, a ver. ¿Qué es lo más ecuatoriano que puede haber? Sufrir 90 minutos con la selección y al final seguir creyendo en ellos. Sí,
2: también.
1: Sí, también.
3: Bueno, ya nos pasó ya.
2: Justo nunca perdemos la fe.
4: Total.
1: Discutir quién es el mejor jugador ecuatoriano de la historia. ¿Cuál es el mejor ecuatoriano de la historia? ¿Aguinaga?
3: Para mí, el mejor ecuatoriano, Edison Méndez.
1: ¿Edison Méndez? ¿Tú?
4: Yo también, Méndez.
1: ¿Aguinaga no?
2: Puede entrar, yo creo que.
4: Aguinaga hizo.
1: Valencia.
4: Era mucho cerebro.
1: Sí.
3: Ah, también el Pepe Pancho.
1: No. Pepe Pancho. Ya nos pusimos como ecuatorianos a discutir. 0999-889-889, ¿qué es lo más ecuatoriano que puedes encontrar?
2: A ver, también dicen por acá que a todo le ponemos ají, al hornado, al encebollado, fritada, hasta. Al helado, es verdad.
1: No, al helado ají. ¿En serio?
2: Sí. Sí, hay helado de cuy, Fernando, por favor.
1: Hay helado de cuy.
4: Yo como emborrajado con ají, ñaño.
2: Todo con ají.
1: Sí, por ahí no. Fuerte, ¿no?
4: Pues

0: como me gusta a mí. Oigan, ya casi que terminamos el programa y nos quedamos con la pica de saber muchos nutrientes. Creo que le vamos a dejar para el día de mañana también, que tiene la comida ecuatoriana. Por ejemplo, te hablaba de los jugos deliciosos que habían, por ejemplo, un jugo divertido. ¿Qué tan positivo puede ser?
1: Positivo la salud cuando metes esa onda divertida del borojó. Ya. Te quedas divertido siquiera unas 2 horas. Recordemos que también es un muy buen excitante para el sistema nervioso, pero saludable. Uh-huh. Así que los juguitos valen. Y si le mezclas ahí, como decía Andrés, con un pingachito, estás hecho.
0: ¿En serio? ¿No es mucho?
1: O sea, mucho, pero de vez en cuando no.
0: De la comida ecuatoriana, buñuelos.
1: Rico, también muy bueno, pero bueno, de vez en cuando puedo hacer también.
0: ¿Porcentajes?
1: 1, 2, 3. Hablando 2, 3, de nutrientes, claro.
0: Claro, solo unos 2. Solamente un 2.
2: ¿No? Como 3. Una golosina. Como, ¿no? Una como golosina. La espumilla.
0: ¿Una espumilla?
1: Ahora, la espumilla sin glutamatos, buenísima.
0: ¿Qué es eso?
1: O sea, si calas que cuando. Si calas que cuando,
0: claro, sí, es entendimos. Ya. Todos nos quedamos así. Sí, a mí me gustan las grajeas también.
2: Glutamato.
1: Me refiero a la espumilla hecha a la antigüita, bien, fresco, porque también hay espumillas que les hacen a las 9 de la mañana y siguen tan frescas y geniales a las 5 de la tarde. Claro. Detrás de la espuma hay un espumante químico. Lo sabíamos, ¿no es cierto?
0: ¿No? Okay.
1: Sí, y cuando se les pasa la mano, no sé si les ha pasado, les irrita la garganta.
2: Wow.

0: Entonces, no, no. Es un secreto a voces que algunas...
1: Ya decía yo, ¿cómo buenísimas. Les dura tanto? Les movía. Ya decía
0: y
1: yo.
0: El químico ni siquiera es muy, muy caro.
1: Engañada y les desde ayuda. Siempre.
0: Pero bueno, en todo caso hay que
2: puntaje,
0: disfrutar una espumilla.
2: ¿Puntaje para la espumilla?
0: Pues un 2 también.
2: Vale. Dos también. Muy bien. Otra de las comidas que se
1: la
2: nos
1: la machica, ¿qué tan buena es? Que siempre decimos, no, un chico no que no se ha criado con machica.
0: Bueno, la machica tiene un 10. Y tiene ¿sí? un 10 porque también tiene proteína y tiene así folatos buenísimos. La machica produce hierro también, o sea, da un buen nutriente de hierro. Y es una fibra maravillosa para cualquier ser humano.
1: ¿Es mejor con leche o con agua?
0: Con las dos.
1: Con las dos.
0: Con las dos vale maravillosamente. Y cruda también. O sea, y digamos, tostada ya, así nomás. La machica es el rey de los cereales.
2: ¿Puntuación?
0: 10.
2: Ah, buenazo, ¿no?
0: Es que es la machica. Por más que no nos encante, la machica es la machica.
2: Avena.
0: La avena le doy un 6. Va muy bien con un cuáquer, pero recordemos que a veces la avena es un poco diurética. Pero va bien en una dieta equilibrada para alguien que esté haciendo ejercicios. Yo le doy un 10.
2: Más comida ecuatoriana, más
1: la guatita.
0: La guatita con más o menos 340 kilocalorías por el maní es un buen alimento nutritivo.
2: Pero puntuación.
0: Un 6 también.
2: 6 en nutrición.
3: ¿Qué tal sí, el ponche?
0: ¿Cuál ponche?
3: El ponche tradicional que encontramos en los carritos.
0: Uh-huh. Bueno, digamos, ese ponche, digámosle unos 3. Está bien, es rico como
2: postrecito. Porque el otro ponche.
0: El otro es el.
2: Sin
0: es
2: marca.
0: Claro.
2: Es.
0: A ese, bueno, tal vez por la...
2: Mucha azúcar.
0: Sí, también mucha azúcar y creo que nos pone a tope la insulina. Sin embargo, le doy un 4 también.
2: 4. ¿Helado de paila?
0: Helado de paila le doy un 8 porque me encanta.
2: ¡No! Estamos hablando de nutrición, señor nutricionista, por favor.
3: ¿Y las arepas cuánto le das?
0: No, bueno, la arepa, debo recordar.
2: ¿La arepa es ecuatoriana? Estamos hablando de comida ecuatoriana.
0: No, la arepa de patate.
1: La arepa
0: ¿no
1: de patate.
2: Ah, la arepa de
0: patata. No, lo nuestro,
1: ¿tú
0: lo nuestro.
1: Estás pensando díganlo. En otros países.
2: Estoy pensando en una Venezuela.
0: Bueno, la arepa me encanta. Debo decir que el zapallo, el sambo, todo lo que viene de el zucchini, el zapallo y el sambo siempre serán maravillosos para nuestra salud. Y el zapallo utilizan algunas comunidades andinas para el destete de los niños. En vez de la leche de tarro, sambo y quinoa.
2: Ay,
0: y zapallo.
2: ¿Sí? Buenísimo.
0: Así que es maravilloso.
2: Papas con cuero.
0: Vamos con las papitas con cuero, un 4.
2: Plátano asado que encuentras en una esquina. Que
0: un 4.
1: La zamora.
0: La zamora, un 10.
2: No es porque te guste. No es porque. A ver.
3: ¿Y el choclo con queso?
0: El choclo con queso, un 8. Está muy bien porque es muy bueno. Pero la zamora es porque recuerden que tiene una gran cantidad de calostro. Y el calostro se ha utilizado en algunos medicamentos para ayudar a las personas con cáncer y a los niños a crecer. Hay wow. pastillas de zamora, de calostro que se venden en la farmacia, pero la zamora en sí, si usted no tiene debilidad con la lactosa, lo puede tomar una vez a dos veces por semana, hasta tres también, y se nutrirá inmunológicamente. Genial, les subirá
1: unas
0: las defensas.
1: Ganas de zamora, gente, por favor, quien nos está escuchando, ¿dónde venden zamora?
0: Y después de llamarle a Alex, el vasito de zamora, viene.
2: Así, algo en confianza, no me gusta.
1: ¿No te gusta la zamora?
2: No, me gusta.
3: Ni a mí tampoco no me gusta la zamora.
1: No,
3: me gusta.
1: Es delicioso, espectacular.
2: No me gusta, algo más. Por ejemplo, la quinoa, la sopa de quinoa.
0: Un 9-10 igual. La quinoa, estamos hablando de cereales de peso en el Ecuador.
2: Sopa de sambo.
0: Increíble, 8-7.
2: Siguen enviando a la gente.
1: Perro?
2: Miren,
0: el berro, la Tami dijo algo que ya no se consume mucho. Ajá. El berro.
1: Uy, mi mami quiso comprar y yo, no.
0: Come, Tami, come.
2: El berro.
0: El berro te ayuda berro. Mucho para inteligencia, para la memoria.
3: ¿Y la así colada de arveja?
1: Así me engañaba.
2: O sea, todos son pequeña. Coladas, ¿no?
0: Sí, al menos la de los granos, como el frejol, las habas, la arveja, la arvejilla amarilla también es muy buena. Y cómo no, de mis raíces anteriores. El mote, todas entran a la clasificación de un 8, maravilloso.
2: Sí, no, todo le pone motepillo, todo le pone mote.
0: Bueno, a mí me gusta el mote.
1: Sí, el mote es
2: claro.
0: De ley.
2: De ley. Claro. Es una mezcla entre Cuenca y Quito, entonces de ley.
0: Pero no, respetuosamente, o sea, ¿cómo se yo amo así todas las verduritas, me encantan, es súper rico.
1: Le sale, miren.
2: A ver, otro de los platos que ya no llegaron más mensajes ya, porque nos estaban invadiendo en un montón de platos ecuatorianos que querían saber su valor nutricional. Yo me quedo entonces como número uno el yaguarlocro.
0: El yaguarlocro, sí,
2: y
0: el Andrés, sí.
2: Y es muy ecuatoriano.
0: Muy ecuatoriano, muy rico.
2: Ojo, hasta su nombre lo dice, ¿no? En quichua... De verdad. Y esa sangre, ¿qué onda?
0: Por eso te digo, hierro. La sangre aportará, bueno, igual las... ¿cómo se llaman las carnecitas? Se me fue el nombre ahorita. Como la menudencia, ¿no? La menudencia con la sangre aportará mucha vitamina B, especialmente la B6 y la B12, aporta muy bien. Recuerden que el jaguar locro es un plato rico en potasio, zinc, también en calorías y grasas buenas para el organismo. Pero no hay que abusar tampoco, como para comerse a las 10 de la mañana un jaguar
1: locro. El locro de cuy, para última. Ah, ya. Locro, bueno, de cuy.
0: Debo decir dos cosas. Tami ya se mete en ligas mayores de carnes, porque el cuy, sobre todo el cuy y el conejo, son carnes demasiado potentes que utilizan para la desnutrición infantil, inclusive.
2: Pues es buenísimo.
0: El cuy te levanta si tú estás...
2: O sea, le ganó el locro de cuy.
0: Están por ahí. Bueno, obviamente.
2: Nos tenemos que despedir, chicos. Nos tenemos que despedir. Gracias, Andrés.
3: Gracias, estimada audiencia. Nos veremos el día de mañana. Que tengan un excelente resto de lunes.
2: Muchas gracias, Daniel.
0: Coma rico y escuche siempre este programa maravilloso.
2: Chévere, Daniel, gracias.
1: Así es, nos vamos, que tenga un excelente resto del día. Cuídense muchísimo y nos vemos el día de mañana.
2: Mañana, todo el mundo con la camiseta, por favor, todo el mundo con la camiseta. Les habló Fernando Acosta. Pero que...

Agencia de Regulación y Control Minero en Quito, causando temor y daños en varios edificios. Dos semanas atrás fue atacada de forma similar la oficina de esa institución en El Oro. Otro fuerte sismo de 4,6 grados paralizó las labores de rescate en Venezuela, mientras decenas de cadáveres permanecen a la intemperie, develando las fallas en el sistema de atención de emergencia del chavismo. 85 gobiernos locales no entregaron el plan de acción frente al fenómeno del Niño, cuyo plazo venció el 23 de junio, y solo 161 gobiernos locales lo hicieron, según la Secretaría de Gestión de Riesgos. Un juez dictó prisión preventiva a 43 personas detenidas en medio de una narcofiesta en el noroeste de Guayaquil. Los sujetos fueron vinculados con los cargos de delincuencia organizada y tráfico ilícito de armas. La falta de control es evidente en las inmediaciones de la casa de acogida.

0: de la que fugaron 8 menores el domingo. Este lunes, Ecuavisa constató otro intento de escape. Ecuador deja su concentración en Columbus y viaja esta tarde a Ciudad de México para enfrentar a una de las selecciones anfitrionas del Mundial.
1: Vamos a enfrentar a un rival con mayor dureza.
0: En entrevista con Contacto Directo, el periodista mexicano Carlos Barrón analizó a fondo al equipo mexicano y considera que no está garantizado un triunfo ante Ecuador.
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conjunto Prince Royce. Dardo se llama el tema. 13:17 minutos en este lunes 29 de julio. Casi que acabando el mes. Y también apuntando para todo lo que va a ser el día de mañana. El apoyo a la selección, ¿no? Junto a México.

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Pero bueno, ahora muchos números apuntan un 60% a 40% sobre el partido de México-Ecuador el día de mañana, como también lo que está pasando. Brasil acaba de empatar a Japón 1-1, se pone el marcador 13-27. Vamos con más música.

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Black Eyed Peas con los Juanes. Modo festivo, señoras y señores, en este lunes. Modo festivo en este lunes, señoras y señores. 88.9. Y hay que meterle toda la energía al inicio de una nueva semana de actividades. Vamos con todo. Vamos con todo, señoras y señores. Semana de actividades. Semana especial de rumba.

a quienes están saliendo de la ciudad, un abrazo fuerte, grande, que estamos con la rumba. 1, 2, 3, 4, here we go. La rumba de lunes, señores, está al aire.

Y hoy puedes pedir todas las canciones que tú quieres escuchar en la tarde de este día lunes. Puedes pedir todos los temas, las canciones que quieres escuchar a través de la rumba. Hoy.

Room hasta las 18 horas. Esto apenas empieza, señores, en este lunes. Con la cinturita, la cinturita. ¿Dónde está la cinturita?

A ver, señores, escuche por favor con atención, ¿no? Chiquito como un ratón, protege la casa como un león. ¿Qué crees que sea? Chiquito como un ratón, protege la casa como un león. Envíanos la respuesta. Esta tarde de lunes, chiquito como un ratón, protege la casa como león. Vamos a meter merenguito. La banda loca, loca, loca. Bueno, por ahí me dice Rocío. ¿Cómo estamos, mi querida Rocío, desde Riobamba? Un abrazo a la gente de Riobamba. Gracias por escucharnos. Un abrazo fuerte. ¿Dónde se fue María? María, ¿le viste a María? María, ¿dónde está María? María, María. Chiquito como un ratón, protege la casa con...

¡Ay, María, María, María! ¿Dónde está María? María se fue. Vamos a la pausa publicitaria. María.

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20: Estamos de regreso, señores. Buenas tardes. Bienvenidos a la segunda hora del programa. En este

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2: Estamos de regreso, señores. Buenas tardes, bienvenidos a la segunda hora del programa en este martes. Mañana juega la selección del Ecuador, ¿eh? Ya tenemos muchas promociones, tenemos muchas sorpresas por ahí, que bueno. Aquí vamos, señores, segunda.

Ya sabes la adivinanza que te estamos diciendo esta tarde con muchísimo gusto, ¿no? ¿Cuál es la adivinanza esta tarde? A ver, vamos ahí, dele. Chiquito como un ratón, protege la casa como león. ¿Qué será?

0: Buenas tardes, señoras y señores. La primera adivinanza de la primera adivinanza de la tarde, ¿eh? Solo con mensajes de voz, solo mensajes de voz. A ver, ¿dónde? Dice Perileo presente, es el candado. Píllalo por acá, es del candado, Robert.
1: Rumba, mi nombre es Briana Simbaña y mi respuesta creo que es del candado.
0: Muy bien. El candado por acá.
1: Te escuchamos okay. A full volumen aquí en Ceballos.
0: Vamos con la rumba en Ceballos. Un abrazo para toda la gente en Ceballos. Un abrazo a la rumba. Está presente en Ceballos. Ceballos, la rumba, ¿eh? Vas por acá, dice.
2: Hola, Robert, aquí escuchando la rumba que te tumba en la nave interplatanaria. El acertijo es el candado y porfa inscríbeme para los premios. Mi nombre es Polo Viteri.
0: Gracias, mi querido Polo. Un abrazo, maestro, grande para ti. Dice Camino Riobamba, dice un abrazo, no te puedo enviar el mensaje de voz. No son, mi nombre es Soraya. Gracias, mi querida Soraya. Hola, ¿cómo estamos? El sol, la playa, poco de dice. Pasemos ya con el acertijo última vez. Pasemos con el acertijo última vez. Chiquito como un ratón, protege la casa como león. ¿Qué crees que sea? Nos dicen que es del candado, ¿no? Vamos ahí.

0: El candado, Robert.
1: Buenas tardes, Robert. Escriben para los premios. Lindo inicio de semana. Buen programa.
2: Bomba, soy Adriana García. La respuesta es el candado.
3: Es el candado, Robert. El candado. Es el candado. Robert.
2: Yo escucho la rumba de la tarde con Roberto Frey. La respuesta al acertijo es el candado. Mi nombre es Fernanda Guerrero. Por favor, Robert, que me escriba para los premios. Gracias.

Queremos enviar saludos a la gente del Monte Los Andes. Un abrazo fuerte que nos estén escuchando a lo largo también de la avenida 12 de noviembre. Un abrazo fuerte a todos los locales, todos los almacenes. Nos vamos directamente para Riobamba. Gracias, gente de Riobamba.

Píllaro está en sus fiestas. Quiero enviarles un abrazo fuerte a toda la gente de Píllaro Viejo. Vamos a enviar un abrazo para toda la gente de Almacenes Motosón, que también nos cuenta que nos están escuchando. Y para Kevin, un abrazo para el señor Kevin, de los mejores postres y los mejores quesillos que nos traen los días lunes de acá a la ciudad de Ambato. Un abrazo fuerte. Nos están escuchando ahí. Un abrazo fuerte.

0: Shake it out, baby.
1: Caliente.
0: Y vos cómo bailás. Vamos, Cabelimeño. Lunes empezando la semana con buena predisposición.

pégalo, muévelo, pégalo. ¿Quién está con la rumba, señores? ¿Quién está con la rumba? Levante la mano. ¿Quién está con la rumba? Voy a premiar la fidelidad, como siempre, de todos los oyentes que siempre están escuchando la rumba.

0: Este era el playero que empezó ahí en los 90, señores. El playero que empezó en los 90, ¿no? Luego de ese tremendo hit que venía ahí ya. Llegaba desde
1: Panamá Music.
0: Voy pa' allá. Y por ahí llegaba, señores, por ahí llegaba ya. Introduciendo ya la música.
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0: Desde Panamá Music, desde Colombia. Venía un señor desde Puerto Rico. Sí, señores, llegaba desde Puerto Rico. Yeah, Puerto Rico. Vamos, duro. Pégale duro.

0: Puerto Rico.
1: Y el hombre, el hombre. Una pizzita para empezar la semana. Para empezar la semana.

Va a empezar la semana con una pizzita, ¿les parece? Una pizzita y un combito de fat chicken, ok, para empezar la semana, ya. Vamos a ir a la rumba que te tumba. Estamos de vacaciones. Saludos a todos los que están de vacaciones ya. Un abrazo fuerte celebrando las vacaciones. Pasaron el año, A ver, ¿quiénes pasaron el año? ¡Que levante la mano! ¡Histeria, histeria! ¿Quién pasó de año? Levante la Levante la mano, ¿quién pasó de año? ¿Quién pasó de año? A ver, denle un abrazo tremendo desde la Rumba 88.9. La suena la rumba para ti. Hay quienes están ya pensando en los en el baile de graduación. Quienes se van a graduar, queremos enviarles un abrazo desde ya, desde la rumba. Muchas felicitaciones a todos los nuevos graduados de la patria. A todos los nuevos graduados de la patria, felicidades, denles un aplauso. Muy bien, ok. Escúcheme con atención, por favor. Usted va a enviar el marcador el día de hoy para ver cuánto gana la tri. ¿Sí? Vamos a motivar, ¿no? Tenemos que motivarnos como ecuatorianos. ¿Cómo está el partido mañana contra Órale México? Órale, güero. Órale, mano, manito, ¿cómo es que estamos? Vamos con los hermanos de México. Abrazo tremendo. Órale, mene. Tequila versus el puro y la huanchaca. Ok. Vámonos a la pausa. Tienes que inscribirte para darte los premios. Nos vamos a una pausa publicitaria. Al mando esta tarde, como siempre, todas las tardes en vivo en la rumba. ¿Con qué regresamos? ¿Qué te gustaría escuchar luego de la pausa publicitaria?

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0: Aquí vamos, señores, como todas las tardes. Bienvenidos. Y ahora. No.
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0: La salsa esperada del lunes, la salsa esperada del lunes, ah, levántale el volumen, por favor, súbele el volumen en la rumba.
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0: Que se viene la salsa esperada.
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Epa. Dile a ella. Upa. Ahora vamos ahí con Víctor, Víctor Manuel. Upa. Salsa de la buena, salsa de la brava, señores, para este lunes. Ajá.

0: mi amiga Elena, ¿cómo estamos? La agrupación se llama Alfa 8. Frío y nada más. Frío y nada más. Opa. Buena petición en este lunes de playlist. La canción que tú quieras escuchar.
1: 38, con mucho gusto. 9 Rumba FM.

Vamos haciendo una interacción ahí con todo el público. La persona ganadora de la primera acertijo de la tarde. Jacqueline Mendoza, un abrazo para Jacqueline Mendoza. Por acá nos envían el marcador también. Muchísimas gracias a quienes nos están enviando su marcador esta tarde. ¿Cuál es el marcador para ti? ¡Epa! Vamos con Puerto Rico Power en este lunes. Salsa es lo que hay.

belleza de salsa. Y nos vamos para Ecuador, señores. Made in Ecuador. Made in Ecuador. El señor Paolo Plaza llega, señoras y señores. Vamos a ir con los saludos, con la gente que está interactuando con nosotros ya.

Somos cuarto grado. Abrázame fuerte. Bueno, les quiero comentar las novedades que tenemos para el día de mañana, ¿eh? Solo tendrán 24 horas para aclimatarse a la altura de Ciudad de México, donde se reportó un retraso en el traslado de la TRI hacia México por el requisito de la visa tras la ruptura de las relaciones diplomáticas, ¿eh? Aunque los directivos de la TRI intentaron adelantar la llegada de los futbolistas ecuatorianos a suelo mexicano, no se pudo porque algunos jugadores no contaban con visa para ingresar a ese país hasta que lograron gestionarlas, y en donde se conoce que arribarán en la tarde de este día lunes, ¿no? Tras la ruptura de las relaciones diplomáticas entre Ecuador y México, el ingreso es más estricto y los trámites más extensos. Un dato ahí del gobierno de México que exige visa a todos los ciudadanos, no solo ecuatorianos, ¿no? Para poder ingresar al país desde el 4 de septiembre del 2021, en donde esta medida aplica para ingresar como turista, por negocios o en calidad de tránsito o turismo, ¿no? Bueno, así que esperamos ahí que la TRI el día de mañana, pues ahí nos dé otra de aquellas alegrías que nos había entregado este tremendo jueves, ¿eh? Que nos da una alegría nuevamente, Ecuador.

0: Vamos ahí, con fe, muchachones. Con fuerza ahí. Vamos a darle suave, nomás ahí, suave, suave, suave, nomás. Okay. Ecuador de mi alma, mi país, con fe, ¿no? Confiamos en ustedes, nuestros gladiadores y embajadores de nuestro querido Ecuador ahí con todo, ¿no? A ver, dice por acá, escuchemos. Dice hola Robert, mi marcador es 1-0, me basta y me sobra. Como buen ecuatoriano, una felicidad también para que nos hagan soñar. Chévere. A ver, Gladys por acá dice, hola Robert, un abrazo fuerte. Qué linda salsa la que acabas de poner. ¿Cómo se llaman las dos últimas canciones que ubicaste? A ver. Creo que fue la de Paolo Plaza. Allá, fue del grupo a la de Okan Yoreg. Amores Prohibidos, Grupo Caneo, Quien Pienso en Ti, Cuarto Grado, Abrázame Fuerte. Buena, buena. Linda canción esa, ¿no? A ver, dice por acá Vilma, hola Robert, mi marcador es 1-0, gana Ecuador. Muchas felicitaciones por el programa. En este lunes me puedes poner una canción de Paola Jara. Perfecto, en el playlist de lunes vamos a complacerte ahí toda la música que quieres escuchar. 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Tenemos este delicioso premio ubicado siempre en la rumba para que ya dice, a ver, dice hola, ¿qué hago para ganarme el premio de Fast Chicken? Ya. Tienes que enviarnos un mensajito. 0999-889-889. Ya, vamos ahí, dele. Nos vamos a la pausa publicitaria. Regresamos con la última hora del programa. Dice Fabricio, Robert, Ecuador 2, México 0. Chévere, Fabri. Esa es la actitud, es la actitud. Dice Robert, ¿cómo puedo pedir una canción? Simplemente me envías un mensaje de voz. 0999-889-889. Envías el mensaje de voz, me dices qué quieres escuchar y nosotros con muchísimo gusto te complacemos. ¿Sí? Vámonos a la pausa publicitaria, regresamos.
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0: Ahí vamos en el lunes, complaciendo todos los temas. Desconocido desde Riobamba.
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Un abrazo tremendo para mi amigo Cristian. Cristian Silva, un abrazo, maestro. Maestro de maestros. Bueno, a través de las redes sociales siempre queremos sacar noticias importantes y como importantes también poder hacer obra social, ¿no? Entre todas las personas que se encuentran desaparecidas. Así que queremos hacer esta obra social con el afán y el fin de que alguna señora, algún señor, algunas personas de pronto puedan encontrar a esta persona que de pronto es extraviada. Es el señor Raúl Ricardo Rivera Cujilema, desaparecido, perdón, desde el día viernes 26 de junio en las calles Eloy Alfaro y Simón Bolívar en el centro de Ambato. Cualquier información que de pronto usted tenga, se está compartiendo ya en las redes sociales para que muchas personas puedan dar alcance a esta publicación y sobre todo poder ayudar de la misma manera, comunicándonos a través del 09 80 36 73 68. Repetimos, por favor, si tienes alguna información de este paradero acerca del señor Raúl Ricardo Rivera Cujilema, puedes informarnos a través del 09 80 36 73 68 o a través del ECU 911. Tu ayuda es muy importante para poder ayudar a todos. 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
6: Bueno, está bien. Puedes escuchar otros programas de radio, pero la final...

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1: Después con la música de Marc Anthony, Vivir mi vida por fin. Y
0: Vivir mi vida.
1: La selección 2-1.
0: 2-1 mañana. Chévere.
1: Sí se puede ganar.
0: Claro que sí se puede.
1: Saludos, saludos a Evelyn de Salcedo.
0: Hola Evelyn desde Salcedo, nos escucha. Bueno,
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1: ¡Piloto del aire! Buenas tardes, mi querido piloto. Bienvenido en este lunes.
2: Muchísimas gracias, gran director. Muy buenas tardes y un saludo, pero a ti inmenso para todos los oyentes y para todos los ecuatorianos que hemos podido disfrutar este fin de semana con alegría, con una sonrisa a flor de piel, como la sonrisa del hornado que está ahí en Apailita, y realmente hemos pasado a gustos con el triunfo de lo que se fue el día jueves, gran director. De verdad es un regocijo, algo que no se esperaba, que realmente cambió la motivación de todos. O sea, estamos expectantes para el día de mañana, a las 8 de la noche, esperar que haga un buen papel contra México. Así, en corto nomás te digo, es ganable. Es
1: bueno, ganable. Sí, estamos todo el mundo está con ese aire, con esa frescura, estamos con ese positivismo de que mañana las cosas cambien. Bueno, hasta ahí, ¿no? Vas a dejar hasta ahí. Quiero piloto, ¿qué nos traes para la nota de este lunes para arrancar la semana?
2: Así es, gran director. Llegando a la mejor estación del centro del país, 88.9, con un resumen así rapidito de lo que fue el cierre de la fase de grupos en la tercera ronda, de lo que tocó el fin de semana, tanto el sábado como el domingo. La jornada final de la primera ronda dejó partidos vibrantes y sorpresas que definieron los últimos clasificados. Inglaterra 2, Panamá 0, victoria contundente de los ingleses para quedarse con el liderato del grupo L. Croacia 2, Ghana 1, triunfo clave para los europeos para avanzar a los 16avos de final como segundos de grupo. Argentina 3, Jordania 1, la albiceleste ratificó su poderío en el grupo J y selló su pase sumando puntaje perfecto. Argelia 3, Austria 3, un empate electrizante en un partidazo que le otorgó la clasificación a ambas selecciones. Colombia 0, Portugal 0, luego duelo táctico e intenso en donde los cafeteros se quedaron con el primer grupo del grupo K, dejando las luces en la segunda posición. República del Congo 3, Uzbekistán 1, histórica remontada que le permitió a los africanos avanzar a la siguiente fase como mejores terceros. Y ayer domingo arrancó ya los 16avos de final con un duelo a matar o morir, donde los favoritos empezaron a marcar diferencias. Canadá 1, Sudáfrica 0, el anfitrión sufrió pero con un gol solitario logró la victoria y se convirtió en uno de los primeros clasificados a octavos de final. La jornada también se vibró el día de hoy también entre Brasil 2, Japón 1, ya está también clasificado Brasil, y al momento se sigue jugando el Alemania 1, Paraguay 1, ya en los alargues, gran director.
1: Bueno, estamos ya a la expectativa, se viene, como hablamos en anteriores días, mi querido piloto, se viene la fase más fuerte ya, en donde estamos viendo realmente a estas selecciones con gran liderazgo, quién se queda, quién se va hoy. Veía justamente del pueblo japonés acerca del entrenador, cómo hacía la veña y cómo les decía a sus simpatizantes, a sus hinchas, a la gente que, disculpen, no estuvo en los planes del entrenador, pues que Japón prematuramente tenga que ya partir. Pero este es una de las cosas más chéveres que ha llamado la atención en el Mundial también, mi querido piloto, en donde ha hecho muchas noticias dentro de lo que es el fútbol mundial. Esta es una de las notas especiales acerca de este entrenador de Japón.
2: Sí, así se vio, una gente totalmente correcta, grande. Todo habíamos esperado que también sea un poquito más emocionante, pero al final, ya así en los descuentos, Brasil anotó y pudo llevarse la victoria. Hoy, 8 de la noche, también se espera el partido de Países Bajos contra Marruecos. El día de mañana, 12 del día, Costa de Marfil, Noruega. A las 4 de la tarde, Francia, Suecia. Y a las 8 de la noche, México, Ecuador. Como locales, México, al momento indicaban al día de ayer que ya no había entradas, gran director. No había entradas.
1: Estaba Azteca, carísimo también, ¿no?
2: Totalmente va a estar abarrotado de mexicanos y esa presión es la que tienen que manejar los chicos el día de mañana.
1: y también muy costosas las entradas, mi querido piloto. Había mucha gente que estaba pagando hasta 1.500, $2.000 por obtener una de las entradas para poder disfrutar de este tremendo compromiso. Bueno, esperemos que el día de mañana pues nos dé esta alegría. Y prácticamente mañana es ya la fase, ¿no? En donde si pierde Ecuador tendrá que hacer las maletas de casa, o México igual. ¿Cómo está el asunto?
2: Así es, gran director, pierde sala. Pero vamos a ir con perfil bajo.
1: Sí,
2: perfil
1: sí, sí.
2: Bajo, gran director, sin alardes. Como han estado haciendo tanta cháchara, tanta burla de parte de los hermanos mexicanos, se ha visto en redes sociales, en las mismas televisoras, en lo que están transmitiendo en ESPN, o sea, pero esperemos que en la cancha, ahí es donde decidan quién se queda y quién se va.
1: Queda y quién se va. Muy bien. Muy bien, piloto del aire, la mayor fuerza del mundo para nuestro querido país. Esperemos que mañana se dé como todos los ecuatorianos queremos que se dé este resultado, pues, y de esta manera danos otra alegría como nos dio el jueves. Piloto del aire, muchísimas gracias. La nota especial del lunes ya con el piloto del aire. Ya viene Fernanda Costa con Barrio Latino en el arranque esta semana.
2: Así es, gran director. Antes de irme, por favor, permítanme dar un saludito para la señorita Andrea Melita, que siempre nos está escuchando en sintonía con toda la familia. Ahora sí, gran director, nos vamos conjuntamente.
1: Hasta el día de mañana. Muy bien. Gracias, piloto. Nos escuchamos mañana martes en el Old School Martes.
2: Así es, gran director. Que tengan una excelente tarde y noche. Sigan en sintonía de la mejor estación del centro del país, 88.9 Rumba Estéreo. Nos vamos con el gran director de directores, el señor Roberto Freire. Hasta el día de mañana. Cambio y fuera con todos ustedes.
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Bienvenidos, ¿cómo estamos? Por favor, pónganse cómodos, que este viaje apenas empieza. ¡Ey! ¡Qué tremendo programa que nos deja también éxtasis! ¡Qué buenos temas! Tremendas emociones a lo largo de toda la tarde aquí por la señal de Rumba. Yo pues encantado de arrancar esta semana en este horario para relajarnos un poquito. Ya sabes que a esta hora este barrio latino es un poco más relajante, más musical, más maduro en esta onda. Y me encanta poderte cantar o contar al oído varias de las historias que tengo preparado para ti a través de nuestro playlist que hemos elegido. Qué forma de empezar con esta tormenta de aventura. Los abrazo a cada uno de ustedes, esperando que la compañía musical sea a la altura de ustedes. Bienvenidos a este tu programa.

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4: Estamos de vuelta, nos cortaron, estábamos embalados con la bachata. Pero bueno, voy a poner el estrés de estos ritmos. Aparte de ser tropicales, llegan al corazón, pero ¿de qué manera? A ver, vamos con esto.

0: ¿Qué tal esa lluvia de acordeones? Obvio, con el sello 88.9, rumba. 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
0: 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Y gracias a High Score se viene el siguiente bloque.
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0: ¿Qué te había dicho? 4, son 4, perdón, son 3 géneros

gente le pone. Empezamos con bachata, vino vallenato, y así quiero cerrar con ustedes esta primera hora de la semana.

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6: ¿Cuáles son las funciones del ARCOM, agencia de regulación y control minero que hoy fue blanco de dos bombas frente a su sede en Quito y que dos semanas atrás sufrió un atentado similar en el oro? Partidos y movimientos tienen hasta este jueves para definir sus candidaturas a alcaldías y prefecturas para las elecciones seccionales adelantadas a noviembre. Luego viene el proceso de inscripción y objeción ante el CNE. La falta de control es evidente en las inmediaciones de la casa de acogida de Cono Coto, de la que se fugaron 8 menores el domingo. Este lunes, Ecuavisa constató otro intento de escape. Satélites de la NASA capturan imágenes y datos, confirman la destrucción de casi 59.000 estructuras en el norte de Venezuela. Mientras, otro sismo de 4.6 grados paralizó las labores de rescate y decenas de cadáveres permanecen a la intemperie. 85 gobiernos locales no entregaron el plan de acción frente al fenómeno del Niño, cuyo plazo venció el 23 de junio, y solo 161 gobiernos locales lo hicieron, según la Secretaría de Gestión de Riesgos. Descubren dos fosas clandestinas con cuerpos decapitados y armas de fuego ocultas entre plantaciones de caña de azúcar en el cantón La Troncal. Hay 4 presuntos integrantes de los Águilas capturados. El vuelo que llevaba a la selección ecuatoriana hacia la capital mexicana se atrasó por lo menos 2 horas. La Tri tendrá menos de un día para listarse para su duelo de 16avos de final.
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0: Noches, Sol. Sol Gutiérrez, qué lindo escucharte, ¿no? Alex, manejando también. De vuelta está Mayra. De regreso a casa. Daniel, Milton, con toda su familia.
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0: Isaac,
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0: Israel, muchas gracias.
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0: Comienza a colocar toda su música favorita. Bienvenidos a una nueva hora de programación.